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0: de Camargo. Ariel Fernández, el contacto directo a cabina y el enlace para mantener una señal sólida e interrumpida. Todo está listo, todo está preparado para que usted disfrute del rey de los deportes. Nuestra cabina móvil ya se encuentra en este momento lista para que usted se emocione, vibre junto a nosotros. Nuestra frecuencia domina el cuadrante en Camargo y en toda la región. Aquí iniciamos con la transmisión del béisbol, La Grandota Deportes.
1: ¿Qué tal? Bienvenidos amigos aficionados al rey de los deportes. ¿Qué tal? ¿Cómo estamos? Buenas tardes. Pues aquí estamos ya en una edición más a través de la Grandota 97.5 FM. ¿Qué tal? Bienvenidos una vez más. Pues estamos completamente en vivo con ustedes desde el Estadio Cuauhtémoc, donde pues sigue lloviendo por acá. Señor Manzano Porras, ¿qué tal? Buenas tardes.
2: Sí, muy buenas tardes. Muy buenas tardes. Se oye feo. Ahí está bien. Ok, sí, buenas tardes. Estamos por acá en el Estadio Cuauhtémoc. Estuvo fuertecita la lluvia. Ya va aflojando un poco. Yo creo que sí va a haber partido esta tarde por aquí. Y pues tiene muy buen tren, Narón.
1: Sí, uno de los parques mejores que hay a nivel estado, por ahí del terreno de juego, pues es un tren espectacular lo que tiene por aquí el parque el parque de Cuauhtémoc, Chihuahua, así que pues es cuestión de esperar para llevar a cabo este juego de pelota. El cielo se viene cerrando por completo. Nosotros ya estamos instalados aquí desde el Estadio Cuauhtémoc. La gente sigue llegando, está el chipichipi, está Menudito, saque las ollas para el Menudito. Pero vamos a ver, eso sí, hay que recalcarlo. El dren de este parque de pelota es el mejor que pueda haber a nivel estado, así que pues hay que tomarlo en cuenta, ¿eh? Hay que tomarlo en cuenta.
2: Sí, claro que sí. Y pues vamos a ver este partido, porque si el equipo de Cuauhtémoc gana, pues ya prácticamente sería el campeón de la temporada regular y estaría muy cerquita por ahí el equipo de los algodoneros.
1: Sí, así es. Pues vamos a ver, ahorita el equipo de Licia se está perdiendo con el equipo de Rojos de Jiménez, una carrera por cero, y pues esto no termina hasta que cae el out número 27. Allá lo vemos nosotros al fondo en la pantalla del Monumental Estadio, así que a la gente que pues ya está con nosotros, ¿cómo nos escuchamos ahí, Ariel? Siento yo que ya estamos un poquitín mejor. Pues no se nos desespere, entramos a hacer este enlace con ustedes para que se den cuenta de la situación que está pasando por acá en el Estadio Cuauhtémoc. Y pues bueno, nosotros vamos a llevar con ustedes la transmisión. Yo creo que hacemos este enlace y luego nos vamos a ir, señor Manzano. En 45 minutos más estaremos de regreso con ustedes para que lleven a cabo o saber la situación que va a pasar con este juego de pelota. De que hay juego, por la situación que se vive en la posición de la tabla general. La lluvia ya está disminuyendo, la gente sigue llegando al parque, pero tenemos que ver la situación en este juego de pelota. Así que nosotros, señor Manzano, en 45 minutos regresamos para ver la situación del terreno de juego.
2: Sí, claro que sí. Vamos a esperar. Sí está muy metido en agua, incluso para acá, para el lado de la Sierra de Madera. Se ve que está el aguacero todavía, claro, aquí en Cuauhtémoc. Vamos a ver qué es realmente lo que pasa, y pues aquí estaremos en un momento más.
1: Así es, así que en un momento más por allá, muy buena Ariel Quintana en cabina, por ahí nos comunicamos para regresar con la gente de la novena zona, la gente de Camargo, Chihuahua, porque sigue lloviendo en Cuauhtémoc, y regresamos nosotros para llevar la transmisión.
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0: tal? Buenas noches, ¿me escuchan, sí, muchachos?
1: Estamos de regreso, señor. Muchas gracias. Ya estamos aquí con ustedes a través de la Grandota 97.5 FM. Bueno, pues estamos de regreso por la situación que se está viviendo en ese momento sobre el terreno de juego. Ya salieron por ahí los señores delegados, los jurisdiccionales, para checar la situación que se está viviendo en este momento. Y lo vemos difícil, señor Manzano. Aquí no hay vuelta de hoja, aquí no hay otra cosa nomás que entender que si el juego no se juega el día de hoy, no pasa nada. El equipo de Cuauhtémoc, que pues se quedaría ampliamente con el primer lugar, pero pues aquí se está manejando la situación de que quieren jugar el día de mañana. No veo yo el caso de la situación hasta este momento. Ahí ahorita Delicia ya se fue arriba, ya está ganando Delicias el juego por allá en Delicias, y pues no veo yo la manera de que quieras jugar un juego que pues no tiene caso el día de hoy.
2: Pues claro que sí, pues ya aquí terminaría el juego número 30. El equipo de Camargo pues terminaría ya aquí. El campeón sería por la mitad del juego entre Camargo y Cuauhtémoc. Ya en lo que son las reglas de las tres medias horas, ya se cumplieron. Entonces yo no le veo el por qué exponerse el equipo de Cuauhtémoc. ¿Qué tal si viene el equipo de Camargo y le pega mañana? Pues como decimos en el béisbol, pues se van a matar solitos, porque todo puede pasar en el béisbol. Aquí ellos son home team, aplican la regla de la Liga Estatal de Béisbol y se acabó.
1: No, y aparte pues la situación por el equipo de Camargo, pues yo creo que pues se ve un poquito difícil, ¿no? La situación por el gasto. Tienes que quedarte, si te dan, no sé, ¿qué te quieres tú? 30 mil pesos, de los cuales se van a ir y te va a faltar dinero para el hotel, el desayuno, la comida del día de mañana del equipo de Camargo. Pero bueno, eso pues no lo decidimos nosotros, lo decide por ahí el jurisdiccional, la gente de pantalón largo por allá del equipo de Camargo. Esto se ve difícil que pueda iniciar el juego el día de hoy. Sigue lloviendo bastante por acá en el estadio Cuauhtémoc. Ya no hay vuelta de hoja para Camargo. Yo creo que Camargo tendría que terminar su temporada con dignidad. Así, mi padre Dios, con bastante agua, bastante lluvia. Y pues Camargo no tiene la culpa. Camargo no,
2: claro,
1: es
2: que no
1: culpable de todo esto que está pasando aquí en la ciudad de Cuauhtémoc.
2: Ahora, ¿por algo será que no hay juego?
1: Claro.
2: ¿Por algo será? ¿Por los destinos de mi padre Dios?
1: Claro.
2: Yo creo que hay que tomarlo así. No hay juego, se acabó. Pero si quieren jugar mañana, pues allá ellos. Pero gracias a nuestros patrocinadores que se tuvieron la amabilidad de estar aquí a través de la Grandota. 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
1: Ahí está, señor. Ahí está ya decretando el señor Afire que mañana a las 10 de la mañana se reinicia este juego de pelota. ¿Qué va a pasar con el equipo de
2: Bueno, Camargo? No se reinicia, empieza.
1: Bueno, inicia esta tercer juego mañana a las 10 de la mañana. Así que pues vamos a ver qué sucede. ¿Qué puede suceder? Si yo agarro camión ahorita, me regreso a Delicias, yo tengo un compromiso el día de mañana. Yo ya lo tenía marcado. Y pues el día de hoy ya no hay nada que hacer aquí en el estadio Cuauhtémoc. Así que pues se supone que el día de mañana es a las 10 de la mañana. Tienen que pagar, creo que 30 mil pesos el equipo de Cuauhtémoc. Yo creo que fácil, sin ningún problema. Y pues esto ha sido todo. Tomaremos decisiones ahorita al ratito porque esto no es nada fácil.
2: Sí, claro, yo no le veo, la verdad. Para mí es una mala decisión. Sí. Para mí.
1: Sí, sí, sí.
2: Para mí. Esto se acabó, pero si ellos quieren jugar por darle un seguimiento a los chavos jóvenes que trae el equipo de Camargo, adelante. Pero que le sigan el proceso, no nada más ahorita en este partido.
1: Así es. Y bueno, pues esto ya no hay más vuelta más atrás. El juego de mañana a las 10 de la mañana aquí en el Estadio Cuauhtémoc, no había necesidad. Si Delicias gana, se empata con el equipo de Cuauhtémoc. Si Camargo le da el medio juego al equipo de Cuauhtémoc o el juego completo, pues Cuauhtémoc queda en primer lugar de la temporada estatal 2026. Pero bueno, esto pues no lo decidimos nosotros, lo deciden ellos. Y por nuestra parte el día de hoy ha sido todo. Checaremos la situación porque aparte viáticos no traemos para el día de mañana. Y checaremos la situación de marcar ahorita con el gerente, con el director general de la Grandota 97.5 FM, porque caso difícil, y tendremos que terminar la transmisión el día de hoy, y esperemos en un dado caso que ya no regrese yo el día de mañana. Pues yo le agradezco mucho a ustedes, a toda la bonita afición de Camargo, al director general de la Grandota 97.5 FM, al señor Manzano, una gran persona que viajamos, estuvimos, convivimos, comimos, dormimos juntos. Hasta ahí, párale de contar. Yo les agradezco mucho porque en esta temporada 2026 Camargo me recibió con las manos abiertas. Así que, pues no me queda otra nomás que agradecerles y espero yo seguir en esta radiofusora, en estas redes sociales con ustedes en Camargo. Porque yo en realidad lo veo difícil quedarme para el día de mañana. Yo tengo un compromiso el día de mañana en casa que tengo que cumplir. Así que pues por mi parte el día de hoy ha sido todo. Los esperamos ver qué situación pasa el día de mañana. Señor Manzano, si usted se queda, usted se va o no sabemos. Tenemos que hablar ahorita directamente hasta Camargo para ver la situación en la que se va a vivir el día de mañana.
2: Sí, claro que sí, como comentaba, pues darle las gracias también a nuestros patrocinadores, como decía Grill Burger, también está Bebe Frío Playa Azul, Ferretería Nueva, la Universidad Tecnológica de Camargo con UTECAM, Lavado Mi Rey, Comedores Industriales de Fito Trillo, Farmacia Santa Clara, Ferretería 2M y Yasecar. Pues yo creo que por nosotros es todo. Vamos a ver qué es lo que dice por ahí el patrón. Nos vemos el día de mañana.
1: Así Bye. Es. A Deportes El Indio, también a nuestro buen amigo el Chino Hulk. También muchas gracias por estar con nosotros esta temporada. Como les digo, no es un adiós ni un despido de que ya no vuelva con ustedes, sino hay que platicar lo que va a seguir la próxima temporada. Muchas gracias allá en cabina, Pablito Acosta. Gracias. Nos vemos. Hasta la próxima. Dios me los bendiga.

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1: ¡Uy, buenos días! Muy buenos días, bueno, me da mucho gusto que me estén acompañando hoy en este domingo 19 del mes de julio. Para lo cual, bueno, primeramente vamos a darle a conocer la cuestión de la temperatura, cómo amanecimos. Bueno, mira, amanecimos con una temperatura de 23 grados, dice aquí, lluvia débil. A lo mejor ahorita empieza por ahí el chipi, ¿verdad? Y ya al mediodía vamos a estar a 34 y nos dice, luego de algo de sol, se tomará nublado con una breve tormenta en la tarde. Bueno, esperamos la tormenta, ¿verdad? Y luego ya por la tarde-noche, bueno, pues estaremos a 21 grados. Nubes con un par de tormentas. Ándele, pues ya nomás una, no necesitamos dos, ¿verdad? ¿Para qué el par? Con una tenemos. Bueno, ahí también vamos a aprovechar para mandar un saludo y una felicitación a todas las personas que el día de hoy pues están de manteles largos cumpliendo algún aniversario o algo en especial. Oso nomás, te acuerdas. Bueno, aquí dice en el calendario, dice que hoy es Día de las Secretarias. Bueno, pues no sé si será en México o a nivel nacional o quién sabe, pero de todas maneras, como quiera que sea, pues ahí les mandamos un saludo a todas las secres, ¿eh? Saludotes. Y también vamos a felicitar a las personas que el día de hoy pues están de manteles largos cumpliendo algún aniversario o algo en especial. Oso nomás, te acuerdas. Como es el caso de las personas que dan por nombre de Justa, Rufina, Aurea, Félix, Bernaldo y Arsenio. Órale, bueno, pues usted se llama así, felicidades, órale pues. Y también vamos a darle a conocer lo que vienen siendo los números premiados de los pronósticos. Mire, tenemos que el del mediodía correspondió para el 9-79-51. El de las 3 es el 3-0-0-13. El extra, el 1-50-71. El de las 7 es el 1-85-34. Y el clásico, el 9-78-07. Así es que, bueno, pues felicidades. Si usted la tiró por ahí uno de estos numeritos, enhorabuena. Y bueno, pues es domingo, los domingos la gente descansa, se da.

Antes, un poquito más tarde, ahorita se levanta, pues todos así, emparvada, como lo dicen por ahí. Bueno, ahí saludando a un buen amigo Chonito, que ya hizo acto de presencia, como todos los días, ¿verdad? Ahí de la panadería Yani, ahí Chonito Correa, ahí en la privadita de Río Blanco, y saludando a Yani, a Luis, a Beto, a Lalo, a Cesanín, la Pispirria, y también por ahí, bueno, pues marcó el de Colina, que ya puso saldo, pero pues, no mandó pedir nada, ninguna canción, nomás dijo, ya tengo saldo, bueno, pues qué bueno. Y también por ahí un buen amigo Jorge ahí de la granja Samantha. Mario, pues ahí le encargo a los dominicales, ya les manda una jua a los chequirones, órale, pues sí, tener el doctor Suki Portillo, su esposa Elba, Luis Miguel y Checón. Es toda la gente que hasta el momento se ha reportado. Bueno, vamos a dar inicio inmediatamente, que luego con música, para que la gente, pues inmediatamente, esos que están acostumbrados a las dominicales, bueno, pues ándele, pues, vámonos recio.

0: Bueno, pues escuchamos esa bonita melodía. Bueno, ahí se reportó ya el buen amigo Goyo Vaca, la cabrita, y ya el de Colina, ahora sí ya nos puso las melodías que quiere escuchar. Ándele, pues. Sí, pues ya tiene saldo, dijo que ya tiene saldo, ahora sí ya. Ah, por cierto, déjeme leerle el mensajito que nos manda. A ver. Ma, ahora que no quiera aprenderse este. Dice... Tanta. Dice, sí, Mario, al final de nuestra historia, y resulta con Lucha Villa, al final de nuestra historia es con la banda Limón de René Camacho. Órale, pues, sal y vale. Bueno, vámonos con la que nos pide ahí, buen amigo Chonito, las dominicales, Mario, las dominicales, ándale, pues. Allí saludo otra vez, buen amigo ahí, la Pispirria. Sal y vale, en inglés la quiere, en inglés.
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0: Bueno, pues escuchamos el mendocino. Ahí se reportó ya también el buen amigo Cirlos. Y los Chaquirones también ya, ya hicieron acto de presencia. Ya está despertando la gente, ya está despertando la gente. Poco a poquito, poco a poquito. Vámonos con la otra ahí para Chonito. Pero ¿sabes qué? Tenemos corte. Sale.
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3: Bueno, vámonos con la siguiente melodía. Ahí para el buen amigo Chorito Correa y la panadería Yanni. Ándele, pues vámonos, recio. Con los pulpos, lo que te queda. Es de las dominicales, ¿eh? Órale.

0: Bueno, pues escuchamos a Los Pulpos con esa bonita melodía y vámonos, vámonos. Esta es la que nos pidió un buen amigo Jorge, ahí de la granja Samantha, ándele. Pescador de hombres con Lupe Esparza, vocalista de Bronco.
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Bueno, pues escuchamos esa bonita melodía, Pescador de Hombre, ¿verdad? 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Y vámonos con la que sigue. Esta nota que pidió mi amigo Jorge, Los Caminos de la Vida. Disfrútela, Mario. Órale, pues, sale y vale.

Bueno, pues escuchamos a los dos carnales con esa melodía, Los Caminos de la Vida, ¿verdad? 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Ándele pues. Bueno, vámonos. Ah, por cierto, mandamos un saludo a los buenos amigos ahí los de... A los de seguridad, que son los que nos cuidan las 24 horas del día, un saludo a ellos, a todos, que ya mero llega el cambio de turno, y también allá los de vialidad, orillas a la orilla, y también hay los que andan ahí levantando los tambos de la basura muy temprano, ¿verdad? Allá los pitujos, el chato y el narizón, Blancanieves, y también ahí el negro, ándele pues. Bueno, vámonos con el que sigue. ¿Dónde está? ¿Qué está? Ah, te acuerdas que los pioles de colina, ¿verdad? El final de nuestra historia.

Bueno, pues escuchamos el final de nuestra historia, ¿verdad? Con la arrolladora Andrés. 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Ándale, pues. Bueno, vámonos. La que sigue de seguir. Este fue la otra que nos pidió el de Colina. Con Lucha Villa, resulta.

0: Bueno, pues ahí escuchamos a la grandota de Camargo Lucha Villa con esa melodía. 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Ándele. Vamos en corte. Ándele.
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0: Bueno, ya son las 3 con 43. 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Ándele, pues. Bueno, vámonos. Vámonos con la que sigue, ya son las que nos pidió que el buen amigo Goyo Vaca. Las dominicales, Mario. Ahí le va, pues, la balanza de la vida.

Bueno, pues escuchamos la balanza de la vida, ¿verdad? Bueno, mire, este reportero será Oli Ávila. Nomás que estaba esperando que terminara con su mensajito y las canciones que iba a querer. Bueno, ya llegaron tres aquí reportes. Mire, Oli nos dice aquí en su mensajito. Para ti, para mí, para todos, dominguito, feliz y bonito. Ándele, pues. Y luego ya acá se reporta también el buen amigo Lalo Soriano, el Tuercas, ¿verdad? El trailero. Y nos dice, Mario, buen día. Te comento que voy saliendo del patio de Chihuahua rumbo a San Luis Potosí. Saludos para todos. Y te mando un abrazo. ¡Vámonos! Órale, pues, salí, vale. Y luego acá también llega otro mensajito. Déjeme ver aquí. ¿Quién es? Vamos a ver. Dice, pues, ¿qué dice? Pues, Ever Pules, la canción de Alex Lora, ¿las qué? Las piedras, por favor, buen día. Ah, el tremendo, Ever Pules, allá de la ferrocarrilera. Ándele, pues. Bueno, vámonos. 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Ándele, pues. Bueno, vámonos con la que sigue. Acá la tenemos ya lista. Es la otra de Goyo, amigo mesero.

0: Bueno, pues ahí escuchamos el conjunto Primavera con esa bonita melodía. Ándele, amigo mesero, ¿verdad? 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Bueno, vámonos. Ah, tenemos corte, ándele.
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0: Bueno, son las 3:55, ya mero cambiamos de hora, qué rápido se fue la primera hora, ¿verdad? 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Ándele, pues. Bueno, vámonos con la que sigue de seguir, porque ya me lo brincamos a la otra hora. Ya me lo brincamos a las 4, ¿verdad? Bueno, esta es... Ah, te fue la que pidió la cabrita. Ándele.
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0: ¿Cómo han pasado los años con Rocío Dúrcal?
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0: Bueno, pues escuchamos a Rocío Dúrcal con esa bonita melodía. ¿Cómo han pasado los años? Un saludote por ahí a Rosita, Rosa Ayala, ahí en la lagunita. Bueno, vámonos. A ver, déjeme checo. No, todavía no. No, pues ya. Vamos ya a cambiar de hora, Vamos a cambiar de hora.
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0: Bueno, pues vámonos inmediatamente con la siguiente melodía. Ahí que nos pidió un amigo decirlo, ¿verdad? Ándele pues, con Amanda Miguel. Castillos se llama, Castillos.

0: Bueno, pues escuchamos a Amanda Miguel con esa bonita melodía, Castillos, ándele pues. Vamos con la otra que nos pidió decirlos, con Lupillo Rivera, El Barzón, ándele pues.
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Bueno, pues escuchamos a Lupillo Rivera con esta, la del Barzón, ¿verdad? Ándele, pues. 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Saludate, buen amigo Marco Antonio Pérez, que ya está por ahí dándole duro y macizo a la chamba ya, ¿eh? Órale, pues. Bueno, vámonos con la que sigue. Aquí la tenemos, ahí para los buenos amigos, los chaquirones. La Dominicales, Mario. Ándele, pues, se le va. Esclavo y amo, primeramente.

0: Bueno, pues escuchamos a los Pasteles Verdes con esa bonita melodía, Esclavo y Amo. Ándele pues. 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Ah, vamos un corte y regresamos inmediatamente, que luego, ándele pues.
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13: Bueno, son las 4:14. 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Ándele pues. Bueno, vámonos con la que sigue. A ver, ¿dónde quedó? Acá está. Es la otra que nos pidieron ahí los chaquirones, ahí para la señora Nancy, de parte de ella, ¿verdad? Con Jorge Negrete, solo Dios.

Bueno, pues escuchamos al charro cantor Jorge Negrete con esa bonita melodía. Solo Dios, ándele, ¿eh? Para la señora Nancy, ahí de parte de los Chaquirones. 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Y vámonos con la que sigue de seguir. Esta fue la que nos pidió la señora Oli, a ver, déjame ver. Sí, la señora Oli Ávila. Este es con los invasores, ándale. Se llama Hazme la Buena.

No, la buena, dijo invasores, ¿verdad? Ándele, pues. 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Bueno, vámonos, vámonos con la que sigue, aquí la tenemos ya enseguida. Es la otra que nos pidió la señora Oli Ávila, Con el Buki, en un rato más, nos vemos.

Bueno, pues escuchamos al Buki con esa bonita melodía en un rato más. Ándele pues. 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Ándele pues, vámonos, vámonos, vámonos con la que sigue. Aquí la tenemos ya lista. Esta fue la que nos pidió el amigo Toño Hernández. Ándele, mi Toño, échale ganas, ándele. Con los Tigres del Norte, Rosita de Olivo.

0: Bueno, pues ahí escuchamos a los Tigres del Norte con esa Rosita de Olivo, ¿verdad? Bueno, mire, ahí se reportó, bueno, amigo Juan Carlos Gaitán, allá de la guardería Pequeños Genios, ¿verdad? Ahí nos pidió su melodía. Y también aquí se acaba de reportar Margarita Gaitán, allá desde San Antonio, Texas. Y manda su mensajito en el cual dice, el día comienza a ser especial cuando lo vives con alegría. Buen día, buen día. Ahí está luego para Margarita, para Luli, Mago, su papá, y Fernandita, la nieta, ¿eh? Ándele, pues. Bueno, vámonos con la... Ay, para nuestro buen amigo, que ahorita ya viene acá, para rumbiendo para acá, pues iba a salir de Chihuahua, rumbo a San Luis Potosí, y nos referimos ahí a Lalo Soriano, el tuerca, ¿verdad? El trailero. Bueno, ahí se mantiene para allá, para acá, para allá, para acá, para acá. Es su chale, es que es su jale, es su chamba de él ahí en ese lado, ¿verdad? Ah, mira, aquí está llegando un mensaje del buen amigo Tolo, Tolo el de los filtros. Vamos a ver qué nos dice. Dice, a ver. Mario Reina Aragón, buenos días, felicidades hoy en este fresco y bendecido día. Un saludo especial para todos mis amigos de El Tecuán, La Laguna, Rancho Viejo, Ojo de Agua, y para Rubencito, el Rubio Ramírez. El señor Gaitán, Goyo Vaca, por favor, póngase dueño de ti, dueño de qué, con el Puma. También me olvidé de vivir con los Fernández, acá en los filtros, José Bartolo. Ándele, pues, bueno, dice, pues, data, después de las 6. Ah, quiere que se las ponga después de las 6, porque ahorita te va a echar otra pesteñada, ¿verdad? Va a echar otra pesteñada, bueno, ándele, pues, qué bueno que me dijo, ¿verdad? Si no, nos arrancamos antes de tiempo después. Bueno, vámonos con esta, pues, buen amigo Lalo Soriano, que ya le digo, ahorita viene rumbiando por acá, salió de Chihuahua, ya no debe tardar por acá en Camargo, güey.
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0: ¡Ándele, colega!

0: Repítame ese troquero, por favor. Aquí traigo papagales.
1: Todas las veces usted quiera, don Toño. Para eso estamos aquí.
2: ¡Échale, muchachos!
3: ¡Vámonos! ¡Órale, pues! 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Ándele, pues. Bueno, vámonos enseguida. Ah, pues era que andaba buscando una que me pidió Ever, ¿verdad? Con Alex Lola, Las Piedras. Pero dice aquí que sonaba Dinamita y Las Piedras con Alex Mora. Bueno, vámonos, pues, a ver si es esa.

Bueno, pues escuchamos a Alex Lora con esta, las piedras, ¿eh? Ándale, pues. 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Ándale, pues. Bueno, vámonos. Vámonos con la que sigue. Esta fue la que pidió la señora Rosa Ayala, ¿verdad? Ándele. 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

0: Bueno, pues escuchamos esa bonita melodía, ¿verdad? 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Aquí tenemos la otra melodía. A ver. A ver. Y aquí está. Es la otra que nos pidió Rosita Ayala, ahí de la Lagunita. Ándele, vámonos. Con Tercer Cielo. Yo te extrañaré.
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1: Bueno, pues escuchamos esa bonita melodía con Tercer Cielo, Yo te extrañaré, ahí para la señora Rosa Ayala. Bueno, también vamos a mandar un saludote por ahí a los buenos amigos que ya están por ahí laborando, los de las tortillerías, ¡andení! Allá está Vito Cepeda, ahí por la calle Tercera, ahí enfrente del mercadito, ahí la tortilla Gaby, la tortilla Juárez, también por acá por la 2 de abril, la de los Torros, ya están echándole muchas ganas ahí los buenos amigos los Toros, ahí en la Sin Rival, la Azteca, allá con los Aguilera, allá por la calle Jiménez, y la Indiana, acá en la calle Corona, y también ahí el saludote, la de los dos arbolitos aquí en la Márquez. Y también ahí la tortilla Miki, que también ya están por ahí ya con las hieleras echándole muchas ganas a la chamba. Los de la Rebu también. Y acá la CTM aquí con Alejandro, Alejandro Murillo también. Ándale, pues. Bueno, vámonos. Esta fue la que nos vio Juan Carlos Gaitán, allá desde la guardería Pequeños Genios, con Nacho Galindo, La Roca.

Bueno, pues escuchamos a Nacho Galindo con esa melodía, esa roca, ¿verdad? 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Bueno, vámonos. Aquí la tenemos ya lista. Este es JLB. Ahí le va, Andeli. La agüita de coco. Ándele, Juan Carlos.

0: Bueno, pues escuchamos a JLB y compañía, Agüite Coco, ¿verdad? Bueno, vamos a mandarte un saludote por ahí al buen amigo Jaimito Beltrán, que ya está por ahí ya echándole muchas ganas ya. Él y su yerno Luis Arámbula, ¿verdad? Ya están ahí preparando ya la barbacoa, echándole, porque más tardecito se van por allá a la carnicería Beltrán, allá por la calle Corona, ahí enfrente de la Indiana, ¿verdad? Así es. Bueno, y también vamos a aprovechar también para mandar saludos a los buenos amigos ahí de las diferentes panaderías ahí, la que está allá en San Sebastián, la Esperanza, la Yanni, la Jessica, la del Aldama, la Bejarano, la de los Reyes de ahí con Oscar, la Regia, aquí en la González Ortega y con Lupito, la del Buki, allá en la Rebu, la Unión, aquí en la Francisco Villa, la San José, ahí saludando pues también ahí al Roger y al Charmín, y al Pupilo, el galán de los galanes, y a los buenos amigos allá, las San Juditas allá en Chihuas, también saludotes a ellos, ándele pues. Bueno, vámonos, ahí para nuestra buena amiga Margarita Gaitán, allá hasta San Antonio, Texas, pero ¿sabes qué? Ya vamos a cambiar de hora,
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7: Bueno, son las 5:02. 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Bueno, vámonos. Aquí tenemos la que llega ahí para la buena amiga Margarita Gaitán y su hermana Luli, su papá Margarito y la nietecita Fernandita, que van a bailarla. Ándele pues, vámonos. 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

Gracias, gracias, muchas gracias, ándele pues. Ahí tenemos, ah, mire, ahí se está reportando con el amigo el Tuercas. Ándele, ya llegó aquí a Camargo. Ya ve que se le ve de Chihuahua y ya está por aquí. Ahí me mandó una imagen aquí de la caseta de Camargo. Nos dice, Mario, te comento que ya estoy aquí en la caseta de Camargo. Ahí la llevamos, claro, ahí va avanzando. Y sí, aquí manda la imagen, está ahí en la caseta de aquí de Camargo, ahí dice Camargo, y ahí está donde ya entró y ya salió por allá. Órale, pues bueno, muchas gracias, mi Tuercas, ahí estamos al pendiente. Bueno, vámonos con la que sigue, aquí le tenemos con los varón de Apodaca, ándele. Ah, un saludo al buen amigo Payo, ya se reportó ahí de la granja Santa Teresita, ándele. Los años viejos con los varón de Apodaca, ándele.

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1: 5:14, 5:14. Ándale pues. 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Saludos al buen amigo Marco Antonio Pérez, que ya está dándole por ahí duro y macizo a la chamba, ¿verdad? Ah, vamos un corte, ándale. La gran...

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8: Bueno, son las 5:15, y mandamos un saludo también a buenos amigos ahí, a los urbanos. Ándeles, los transportes urbanos, ¿verdad? Que andan por aquí, por acá, por allá, aunque es domingo, pero de todas maneras hay chamba. Allá los Bañuelas, a los Ríos, y también los que van y vienen de Boquilla, van y vienen. Saludos también a ellos, que le echen muchas ganas. Bueno, vámonos con la que sigue. ¿Dónde nos quedamos? Acá está. Ah, ándele, pues ahí va. Esta es la que nos estaban pidiendo por allí. Y bueno, amigos, Cirlos, ándele, Cirlos. Nadie es eterno,

0: ¡Qué bárbaro!
1: ¡Muchas gracias!
0: Bueno, es que estamos Jesse Uribe con esa bonita melodía. Nadie es eterno en el mundo, ¿verdad? Y sí, es cierto. 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Saludos allá a la buena amiga Toñita, a Toñita y al plebe, el carnicero, ¿eh? Ándele pues. 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Ándele, pues. Bueno, vámonos. Vámonos con la que sigue de seguir. Aquí tenemos ya la lamparita. Dijeron que querían escuchar la lamparita con la abuelita.

Bueno, pues escuchamos a los hermanos Barrón con la lamparita. Ahí se reportó el buen amigo Agustín Ibarra, allá de la ferrocarrera, y también se acaba de reportar el buen amigo El Chiple. También ya hizo el acto de presencia. 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Bueno, vámonos. Ah, esta hora que vieron ahí el columpio, ándele. Con los rieleros, el columpio. Saludos, buen amigo Javier Acosta. Allí en Lomas, allí a su señora esposa también, que ahí nos está sintonizando. Ahora, Monchi, ahora no, Monchi le tocó descanso.

0: Bueno, pues escuchamos a los rileros con el columpio. Ahí se reportó la señora Julia Subía, allá de San Ignacio. Vamos un corte, ándele.
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2: Bueno, son las 5:33. Ándele, levántese ya. No se me vaya a quedar dormido, aunque sea domingo. De todos modos, hay mucha gente ahí que quiera chambear, hay que ir a ponerle el jale. 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Ándele pues. Bueno, vámonos con la que sigue. Aquí la tenemos ahí para nuestro buen amigo, el Payo. Ándele, mi Payo, ya va rumbo a la granja Santa Teresita.

Bueno, o sea, escuchamos la Reinalda, ¿verdad? Ándele, pues ahí para el buen amigo Payo. Ahí se reportó ya la Chitolia. Ándele. Ahí la chamba dice que está chambeando por allá. Bueno, qué bueno. A ver, déjame ver aquí. Aquí está una llamada. Sí, la grandota. Buenos días. Bueno. Bueno, bueno. Bueno. ¿No quiere? No, quién sabe qué movimientos. A ver, vamos a ver, porque casi no está pendiente alguna llamada que esté por ahí. No, no está. Bueno, pues hay que no le llamó otra vez la persona. ¿Quién sabe por qué no quiso entrar? Pues se hizo todo el trámite, pero no apareció acá en la pantalla. 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Ándele pues. 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Bueno, vámonos. ¿Dónde quedó? Acá está. Esta es la del otro del buen amigo, el Payo, ándele.

Bueno, pues escuchamos a los hermanos Berrón con el hijo Jesús. Ándele, pues. Un saludote a tu tía Miki, que ya se están reportando. Ahí muy afanosos, muy trabajadores. Ya es domingo, pero ya están ahí echándole muchas ganas ahí. Ah, también aquí se reportó el buen amigo Pepe Roacho y su esposa Hilda, ¿verdad? Y nos dice en su mensajito, Pepe, dice, que la bendición de Dios te acompañe este día. Ándele, pues, muchas gracias. Y lo que llegó, acá estoy viendo que llegó otro mensajito, déjeme ver quién es. ¿Quién? Dice, buenos días, Mario. Buenos días, Mario. Buenos días. A ver si me escucha el mensaje. Échame una, ¿qué? Una canasta al basque, ¿o qué? Una canasta, dos almas gemelas con Chalino Sánchez. Aquí, escuchándote, aquí, ¿de qué? Marcos. Marcos, me dice. Marcos, de ahorita, por si no me recibe, gracias, Mario. ¿Pero quién es? Se me hace que es Doro, ahorita Checo viene. Bueno, primeramente vamos con la música, ahorita me pongo Checo el mensaje ese. Bueno, esta la pide el buen amigo Agustín Ibarra, ¿eh? Esta la pide el buen amigo Agustín Ibarra, deje si no tenemos corte. Déjeme ver, permítame tantito. No, todavía no. Bueno, vámonos, bueno, decirles que... 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A ver, sí, vamos a ver si entra la llamada. Sí, la grandota, buenos días. Bueno. Miren lo que le digo, no entran las llamadas. A ver, déjeme. Sí, bueno. No, tampoco ni acá. ¿Quién sabe qué? ¿Qué estará pasando con la línea telefónica? Pues mire, para que no batalle, márqueme mi teléfono, hombre. 648-106-1061. Si con el teléfono, o si está marcando 527, marque 20960. Son dos líneas. 527 y 960, o directamente a mi celular, ¿verdad? Que también lo podemos sacar al aire. 648-106-1061, ese es mi celular, ¿eh? Así que, pues, usted se quiere comunicar por ahí, porque ya le digo, no, ya van dos veces que hago el intento y no quiere. Y acá está, la línea está libre, no hay nada que interfiera la llamada ni nada. Sí se me hace raro que no quiera entrar, ¿verdad? Quién sabe cuál será el problema, pero bueno. Vámonos, pues. Nos quedamos en... A ver... Deje... Ah, le decía que la que nos pidió Agustín Ibarra, ¿verdad? Esa melodía se llama Relatos de mi vida, ándele.

Bueno, pues escuchamos esa bonita melodía. Ahí se está reportando. Si era el buen amigo Doro, era Doro. Nomás que estaba medio reburujado. Bueno, ahí nos pidió una con Chelino Sánchez, ¿verdad? Y ahorita me está pidiendo la otra. La otra es ¿de quién? La otra se llama... Necesito creerte, algo así. Y luego también un saludote por ahí a... Allí dice... Al señor dice... Aquí, Marco... ¿Dónde quedó? Acá está. El saludo para Julio Moreno y su esposo y su esposa Regina Salgado. Órale, pues allá del pueblito de Aldama, Hasta allá. Bueno, a ver, pues que te va zumbando. Ahí está, ya se quitó el zumbido. Bueno, vamos un corte. Ándale, tenemos corte. Sal y vale.

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Bueno. Es que ponen música en el corte comercial, pues no, como que no, ¿verdad? Como que no. 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Ándele, pues. Bueno, vámonos con la que sigue. A ver, aquí la tenemos ya lista. Esta fue la que nos pidió la cabrita, porque ya se va a misa la cabrita.

0: Bueno, pues escuchamos a Rocío Dúrcal con esa bonita melodía, Como tu mujer. Ya nos vamos a ir a los himnos, ¿verdad? Bueno, invitarlos porque hoy domingo, a partir de las 7 de la tarde, 2 de la mañana, qué vole. Vamos a tener ahí lo que es la súper tardeada. Estará amenizando el conjunto Primera Innovación y alternando el sonido Imperio. Cover 120, al que se vaya usted a bailar allí, a los jardines del Hotel Hidalgo, ahí frente al gimnasio. Ándele, pues. Bueno, vámonos, ¿qué tenemos aquí? No, pues ya, ¿verdad?
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1: Bueno, son las seis con cinco. Bueno, mira, aquí se está reportando con el amigo Lalo Visconti. Nos dice en su mensajito: muy buenos días, Mario. Un saludo para el rancho La Boquilla del Buey con la canción Lágrimas de Cristal. Muchas gracias y ánimo. Órale, pues, y lo que aparte nos dice

Nos dice aquí, mi Mario, hay que aprontar cada día con la ilusión de un niño y la prudencia de un anciano. Extraordinario día, ándele igualmente. Y luego aquí, después de Lalo, aquí la familia, Dago Aldana y su esposa Dorita me dice, muy buenos días, Mario. Si pudieras complacerme, los amigos con José Luis Rodríguez, el Puma, ¿verdad? Y muchas gracias, Mario. Órale, pues ahí un saludo para Dago y su esposa Dorita. Y luego acá tenemos otro mensajito de la familia Gobea Zavala, donde nos dice, buenos días, que Dios te dé un hermoso día, que ilumine cada paso que des y derrame abundancia y bendiciones en cada lugar donde te encuentres. Feliz domingo. Ándele, pues, muchas gracias. Igualmente. Bueno, vámonos, porque ya no están, ya la gente ya está despertando, ¿eh? Quiero que sepa. Bueno, este fue el quelote que pidió el buen amigo Agustín Ibarra, con Juárez 4, ándele. Se llama Cárcel Perpetua.

Bueno, pues escuchamos a Juárez 4, ¿verdad? Bueno, mire, tenemos, me están viendo los resultados del béisbol de anoche. Otra vez Camargo no jugó, hombre. Hubo otra lluvia, iba a jugar con Cuauhtémoc y tampoco. Como dicen por ahí, lo salvó la lluvia. Igual que ayer con Venado, antier con Venado, ¿verdad? Y ahora con Cuauhtémoc, pues no, le tengo que ir a la sierra. Y llueve, llueve, llueve, llueve. Bueno, Parral cae ante Venados 6-3. Chihuahua blanquea 5-0 a Ojinaga. Delicia le gana 3-1 a los Rojos de Jiménez. Y el equipo de Indios de Juárez derrota 12-2 a los Faraones. Bueno, mire, ya con estos resultados, aunque faltan algunos jueguitos, ¿verdad?, de jugarse los pendientes, esos que tiene Camargo con Venados y con Cuauhtémoc, que ya pues imagino yo que no hay necesidad, ¿verdad?, la mera verdad. Bueno, Cuauhtémoc está en primer lugar, con 21 jugados, digo, 21 ganados y 8 perdidos. Le sigue Delicias con 21 ganados, 9 perdidos. Chihuahua tiene 18 ganados, 12 perdidos. El equipo de Juárez tiene 16 ganados, 14 perdidos. Venados tiene 14 ganados, 15 perdidos. Parral tiene 14 ganados y 16 perdidos. Casagrandes, 13 ganados y 17 perdidos. Jiménez, 13 ganados y 17 perdidos. Y los que yo calculo que se van a quedar fuera es Ojinaga y Camargo. Ojinaga tiene 10 ganados, 20 perdidos. Y Camargo, 8 ganados y 20 perdidos. Y con dos pendientes, ¿verdad? Lógico. Así es como está la situación. Bueno, vámonos, vámonos, vámonos, vámonos. Aquí tenemos a esta fue la que pidió el chiple, ¿verdad? 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Vamos a ver si no quiere entrar. Sí, la grandota. Buenos días. Bueno. No. Es que es el mismo teléfono, fíjese. Es el mismo teléfono, pero no quiere hacer caso. Pues ya le dije que me llame a mi teléfono, el celular. El teléfono de él aquí en la línea, aquí en la radio, porque otros llamados sí entran. Y qué raro que ese no quiere entrar, ¿verdad? Mi teléfono, el celular, es 648-106-1061. Ahí me puede marcar. Y también podemos sacar la llamada al aire. Si es lo que quiere salir al aire, llame a mi celular y no hay ningún problema. Vámonos pues con Tropicalísimo Apache. Ahora, otra cosa, pues si no quiere que salga al aire la llamada, mire, ahorita ya empezó la música, aquí empieza hasta que nos pidió el chiple. Márqueme y Lulo enseguida. En cuanto inicie la melodía, márqueme. Y no metemos la llamada al aire.

bueno, escuchamos la a Tropicalísimo Apache con el 5 de T, ahí para el buen amigo del Chiple. Ah, ahí te reporté ya el buen amigo del Bolero Lineal, ya nos pidió su melodía. Ándele, pues, bueno, vámonos con la que sigue, aquí la tenemos ya lista. Esta fue la otra que pidió el Chiple, ¿verdad? La chica de... ¿qué? Ah, la chica que soñé. Con Tropicalísimo Panamá.

0: Bueno, escuchamos a la chica que soñé, ¿verdad? Ande, pues, con Tropiquísimo Panamá. Y, mandamos un saludo al buen amigo Chejo Arrieta, allá en la Esplanada. Es domingo, quién sabe si el domingo traen jale, pero quién sabe. Bueno, mire, hablando del Mundial, que precisamente el día de hoy se juega la final. Ayer ya se jugó por el tercer y cuarto lugar, ¿verdad? Buscando la medalla la medalla de bronce. La de plata y de oro es hoy. Bueno, pues ayer Inglaterra derrota a Francia 6-4. En este caso, pues Francia queda en cuarto lugar, Inglaterra en tercero, y hoy se pelea el primero y segundo lugar, Argentina-España. Bueno, por cierto, ayer comentaba ahí en una entrevista que le hicieron allá a la presidenta, ¿verdad? De que ella va a estar ahí en la final en el estadio de New York. Una invitación especial que le hizo el presidente Trump de allá de Estados Unidos. O sea que ahí la va a tener a un ladito, ahí va a estar ahí en un ladito de él, ahí del presidente de los Estados Unidos. Así que hoy estará por allá representando a México ahí, a un ladito de Trump, allá en la final de Argentina-España. Le voy a España, yo también acá dije, yo a Inglaterra y ganó Inglaterra. Ahora esperamos que también gane España. Pero bueno, por ahí comentaban que a Argentina le pusieron el caminito así derechito para que llegara a la final. Le pusieron puros equipos débiles y así batalló. Entonces me dijo una persona ayer, dijo, haz de cuenta, Mario, cuando va a jugar el América con Pumas o América Cruz Azul, un ejemplo, los árbitros, pues empiezan a marcar hasta lo que no es, ¿verdad? Entonces aquí va a pasar lo mismo. Hoy en el juego de Argentina y España va a suceder lo mismo. Está todo acomodado, todo arreglado, pero pues bueno, vamos a ver qué pasa, a ver si es cierto, a ver si donde quiera hay corrupción, ¿verdad? Ya estaremos viendo el partido en punto de la 1:00 p.m, ya estaremos por ahí sentaditos, ahí bien acomodaditos y prendiendo la tele para ver el partido de Argentina-España. ¿Usted a qué le va? 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Ándele, pues saluda a Toñita y al plebe. 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Bueno, vámonos con esto que nos pide la señora Julia. ¡Ay, auxilio! Con el dueto América.
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Bueno, pues escuchamos esas fronteras, ¿verdad? Bueno, mire, se acaba de reportar el buen amigo Luis Ibarra, como todos los domingos. Mario, ahí le encargo la melodía Volaron los pavos reales con el Piporro, y recordando a Mario Jiménez, a tocayo, sí, a él le gustaba mucho esa melodía. Ándele, pues. 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Ándele, pues. Bueno, vámonos con la que sigue. La otra que pidió la señora Julia. El diccionario, ándele.

Bueno, pues escuchamos el diccionario con conjunto Agua Azul, ¿verdad? Bueno, mira, ahí se reportó ya también el buen amigo Chuy Sánchez, ahí de la Laguna Ranch. Dice que va saliendo ya para Ojinaga, allá para la frontera. Va a llevarse allá a Pancho Rodríguez para que conozca Ojinaga. Le dije, no, hombre, pues el calorón que va a llevar por allá. Pero bueno, ya, le dije, lléveselo en chor y camiseta de tirantes. Bueno, ándale pues. Y tal vez se acaba de reportar Marco Antonio Solís, el Buki, allí de la colonia Revolución. Y nuestro buen amigo Chuy Martel, también ahí de la Madero 1. Fíjese que ayer que en la tarde, que yo veía rumbo al gimnasio, ahí por la calle Allende, ahí enfrente de la paletería de Michoacana, iba a atravesar ahí la calle el buen amigo Willy Vela, y luego inmediatamente me conoció. Mario, le dije, ¿qué hubo? Yo le dije, ¿qué hubo? Pues yo no sabía ni quién era, la mera verdad. Y le dije, espérese, párese para saludarlo. Y ya me paré el carro y ya metí frenos y órale. Y ahí ya me saludó. Dijo, ¿qué pasó, Mario? Yo pensé que era Homero, porque está muy flaquito, Willy, está delgadito. Bueno, y dijo, no, dije, ¿qué andas haciendo por acá? Dijo, no, pues acá andamos de vacaciones, acá andamos visitando pues nuestro Camargo. Bueno, pues a mí me dio mucho gusto, porque ya tenía un chorro de años que no lo veía, al buen amigo Willy Vela, hermano de Homero, ¿verdad? Y bueno, pues así que aquí anda el buen amigo Willy Vélez. Ahí para si se lo topa, pues aproveche para saludarlo, ¿eh? Órale, pues. Bueno, vámonos. Ah, tenemos aquí la que nos pila Chitole, hombre. Ya ni me acordaba, dice que está trabajando y que quiere escuchar su canción. ¿Dónde la dejé? Acá está. Esta es, ándele. Homenaje a mi padre. Órale, pues. Y ahí también recordando al viejo Pérez, que también le gustaba mucho el viejo Pérez esa melodía. Y también un saludo por ahí a Yoli y a Poncho, ahí en el Shanghai. Que también a Yoli le gusta mucho a Yoli.

Bueno, pues escuchamos homenaje a mi padre, ¿verdad? Bueno, también estamos invitándolos porque a las 9 tenemos la rifa del pastel, ¿eh? Un pastel bien rico, bien sabroso, ahí de Panificada Regia, de la línea María Bonita. Bueno, mire, aquí ya se reportó el número 1, Carmen Díaz de Ávila, ya está anotada. Así que también usted anótese, si tiene en su casa alguien que cumple años o es día de su santo, ándele, puede participar, ¿eh? Para que se anote para el pastel. También ricos los pasteles, ¿eh? 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Ándele, pues. Bueno, vámonos, vámonos inmediatamente con la que sigue. Aquí la tenemos ya lista. A ver, ¿dónde está? Ah, esta buena que pidió el buen amigo Doro, allá desde el pueblito de Aldama, ahí cerquita del Falomir. Mi destino fue quererte con los rebeldes del Bravo, ándele. Ándele, mi Doro, súbale, mi Doro.

Bueno, pues escuchamos esa melodía con los Rebeldes del Bravo, ¿verdad? Bueno, ahí se está reportando también de la pequeñita, ándele ya, pidiendo su melodía, y loca con los fugitivos. Ahí un saludo para Manuel Ríos y Luis Ibarra. Bueno, déjeme aquí, parece que aquí llegó otro mensajito, déjeme ver. Déjeme checo porque cantó el gallito exactamente cuando se terminó la melodía. Y buenos días, gracias señor Mario por la información. Sí, pues le estoy diciendo que me preguntaba que cómo le ha ido a los mozoqueros. Le digo, no, pues no jugaron otra vez no jugaron. Le fue bien porque no perdieron. Ahora no perdieron tampoco ni ayer, ni antier perdieron ni ayer. Volvieron a perder, ¿por qué? Por lluvia. Como dicen por ahí, lo salvó la lluvia. Bueno, arrasa, no se aguanta. Bueno, pero ven, en fin, vámonos. Ya son las 6:43. 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Bueno, vámonos ahora sí, vámonos con la que sigue, esta la pidió el buen amigo Toro, es así, con Charino Sánchez, Alma enamorada.

Es que es la melodía del me dijo que era qué. Pues es que alma enamorada. Pero acá me dice que dos almas gemelas. Dos almas gemelas. Y pues no, no sale. A ver. No, pues vamos con alma enamorada. Ni modo, no sale. Sale y vale, ándale pues.

Bueno, pues escuchamos a Chelino Sánchez con esa alma enamorada ahí para el buen amigo Doro, ahí en el pueblito de Aldama, cerquita del Falomir. Bueno, ahí se reportó, anotaron a otra persona para, jovencita, 14 años cumple, Yasmín Camila Vera Soto, ahí de parte de todos sus sobrinos la están felicitando, le tocó el número 2, y usted también, 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Bueno, vámonos, vámonos con la que sigue. Aquí la tenemos ya lista. Esta fue la que nos pidió un amigo Lalo Visconte. Dijo que quería escuchar Lágrima de Cristal, nomás que no me dijo con quién, ¿verdad? Si con Montén de Durango o con los Carrión. Pues vámonos con los Montén de Durango, Saludos a todo el personal, Florelia Lucy. Ándele, mi Lalo, échale gana, mi Lalo.

0: Bueno, pues escuchamos al grupo Montes con Lágrimas de Cristal. Vamos a un corte. Tenemos corte y regresamos luego.
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7: Bueno, mira, aquí se acaba de reportar el buen amigo Lacho Rodríguez y nos manda su mensajito y nos dice: feliz domingo, es una bendición despertar y saber que Dios nos ha concedido un día más de vida. Buenos días, familia y amigos, bendiciones, ándele pues. Y luego ahí nos pide su melodía, ahorita vamos a programar, cómo no. 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Vámonos con la que sigue. Aquí la tenemos ya lista y preparada. A ver. Sí, acá está. Esta es la que... Ah, esta es la que pidió el buen amigo Dago Aldana, ándele. Con el Puma, José Luis Rodríguez, los amigos, los amigos, los amigos, los amigos.

O sea, escuchamos al Puma, ¿verdad? A José Luis Rodríguez con esa bonita melodía. Ándale, pues. Ahí se reportó otra persona para el pastel. Ramón Flores Viales, así dice en el mensajito. Ahí lo están felicitando, pues, la familia, ¿verdad? Ahí lo están felicitando. Dice el mensajito. Buenos días, Mario. Para felicitar al señor Ramón Flores Viales, que hoy cumple años de parte de sus hijas, nietos y esposa. Ándele, pues. Bueno, le tocó el número 13. Ahí si me están escuchando, le tocó el número 3. Y a las meras 9 es la rifa, ¿eh? A las meras 9 es la rifa. Bueno, vámonos con la que sigue. Aquí la tenemos ya lista. Esta fue la que pidió el buen amigo, el bolero lineal. Pero mire, primeramente déjeme darle resultados del fútbol anoche. Lo que se jugó para complementar ya la primera jornada. Los juegos de anoche. Tenemos aquí que el equipo de Pachuca golea 3-0 a Pumas. Híjole, va a andar Beto bien triste. Monterrey también derrota 3-2 al equipo del Santos de la Comarca Lagunera. Las Chivas también pierden, fíjese. Hijo, ahorita el zurdito ni va a hablar con la bachata. Bueno, las Chivas perdieron 2-0. Mi Roger, échale gana, mi Roger. Y el último resultado, la América apretadamente le gana a los Gallos 1-0. Eso fue lo que sucedió el día de ayer en el fútbol de la MX. Ahora sí, vamos a bailar. Es el gallito copetón con los tiguerillos. ¡Vámonos!

Un saludote ya a todos los boleros, a todos los aseadores de calzado, ¿verdad? Ándele, ahí en el Parque Lineal, ahí al buen amigo, el bolero lineal. Acá en la Plaza Juárez, al buen amigo Lolo, a su hijo Mario, a su hermano Panta, el más guapo de todos, y allá enseguidita, ahí por la Guerrero, ahí vivo en la plaza, a los hijos de Chali también, que ahí nos están sintonizando, ¿eh? Órale, pues.

0: Bueno, pues escuchamos a los tiguerillos con el gallito copetón, ¿verdad? Copetón, copetón, copetón, copetón. 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Y vámonos, vámonos enseguida. Aquí sigue la... Ah, esta fue la que nos pidió el buen amigo Luis Ibarra. Ahí recordando al tocayo, a Mario Jiménez, ¿verdad? Con los volaron los pavos reales, ándele. Pero él la quiere escuchar con el piporro, ándele.
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1: Bueno, el Lucio Vázquez, ¿verdad? Lo volaron los pavos reales. Vamos un corte. Vamos, tenemos corte y regresamos.
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4: Bueno, pues vámonos, vámonos. Ah, mira, aquí tenemos el rol de juegos del fútbol del Clausura 2026, que ya por nombre de la temporada de Aarón Cobo Zapata, en paz descanse. Y tenemos que para hoy domingo 19 de julio, en la Rebu, 8 de la mañana, 10 y 12, son los siguientes partidos. Bueno, Lobos Bingo Pizza va contra Troncos. Boquilla FC se enfrentará a Rey Davis FC. Y Bravos Utecán va contra San Pancho FC. Luego en el campo del Viejo Pérez, ahí en la Colosio, 8 y 10. A las 8, Lomas LG va contra Chino Vázquez. A las 10, Herradero Junior va contra Santa Cruz. Luego en el campo de la Ciclopista, aquí a la vuelta, aquí en la Deportiva. 8 de la mañana, 8 y 10. A las 8, dice Jaza, amigo de Cobos contra Deportivo Abraham González Jr. Y a las 10, Legión FC va contra Minisuper Lozano. Y en el campo del Maracaná, a las 10, Lobos Río Frío se enfrentará a Rayados. Eso es lo que está por ahí programado la jornada de hoy en el fútbol municipal. Bueno, vámonos, vámonos, vámonos. ¿Dónde nos quedamos? Déjeme acomodarme aquí. Acá está, ahora sí ya. Bueno, te acuerdas que nos pidió ¿cómo se llama? Luis Ibarra, ¿verdad? Luis Ibarra nos pidió esta melodía. No, Chuy Sánchez, que va para Ojinaga, hombre. Va para Ojinaga y se va a llevar allá a Pancho Rodríguez para que conozca la frontera. Bueno, un calorón bárbaro, pero bueno, en fin. Vámonos, pues. Dice aquí el buen amigo Chuy Sánchez, que ahora le tocó descanso hoy domingo. Se mantiene chambeando todos los días. Desde las 2 de la mañana ya anda chambeando. Ya anda con el asadón y el lonche en la otra mano. Pero bueno, ahora le tocó descanso y va a viajar. Ándele, pues, vámonos, pues. Cuando tenía juventud, no, yo corría, troteaba, volaba, y hasta, bueno, tanta cosa. Y ahorita, no, hombre, para subir o bajar la banqueta. Y, hijo, ¿de dónde me agarro? ¿De dónde me agarro? Porque no puedo subir y no puedo bajar. Ándele, pues. ¿Dónde anda Polo? ¡Polo Gómez!
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4: Saludos ya a Víctor Rodríguez, ándele, a Manny Contreras, a Mario Reina, al Calero. ¿Quién más se me pasa?
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4: César Carrión.

0: ¿Dónde andas, calero? Órale, pues. Bueno, vámonos inmediatamente con la que sigue, pero primeramente decirles que tú ya probaste el delicioso queso de Quesería La Tarahumara. 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Pues estoy ya, están marcando y les contesto y no me contestan. A ver, vamos a ver. Sí, la grandota, buenos días. Mire, no, como que está fallando la línea. Yo nomás le digo, bueno, malo y nada. Bueno, no, pues como que de repente como que se traba y no se oye nada. Bueno, no. Está timbre, pero no me oyen, es lo que le digo. Mire, mejor no batalle, hombre, o cámbiale. Si está marcando el 527, marque el 960, o viceversa. Si está marcando el 960, marque el 527, o márqueme a mí, a mi celular, no batalle, hombre. En mi celular yo le contesto luego. 648-106-1061, mi teléfono celular, y ahí le contesto inmediato que luego, Sí, porque así está marque, no, pues no aparece nada. No, está raro, está muy raro. De repente se traba y de repente sí, re bien que marca y sale y todo, sale la llamada y todo, pero no. ¿Quién sabe qué está pasando por ahí? No sé. Bueno, mira, aquí también tenemos la programación del béisbol de la Chewis Portillo. Para hoy domingo, en su temporada, que en nombre de Jesús Guerrero Martínez Yáñez, más conocido como El Gallito, ¿verdad? Órale, pues. Soluciones Energéticas Camargo va contra parientes de los Trinitarios en el campo de los hermanos Carmona. Diablos Rojos va contra Venados Agromac Raxa en el Nazi Robles. Familia Vizcaíno Nájera va contra Granja Mis Tres Reinas, Ferretería El Centauro, Lado Chito. El partido será en el Chewis Portillo. Y Búfalos va contra Blue Jean o Salas Azulejos en el Martín Villa. Ese es en el grupo que lleva el nombre del Gallito, ¿verdad? El otro grupo lleva por nombre de Jorge Adrián Blanco Muñoz. Y nos dicen Tres Amigos va contra Plaza Ginder, Llantera Beto Mora, Óptica Real Visión. El partido será en el campo del Indio Hernández. Tony Muñoz va contra Hermanos Alvarado, en el Hermanos Alvarado. Y Toy, Alineación y Balanceo Juanito, Familia Pizarro, va contra Familia Estrada, Yonke el Tartacas, Bar el Tecolote, en el campo de Poncho Guerra. Eso es lo que está por ahí dentro de la Chewis Portillo. Bueno, vámonos inmediatamente con la que sigue de seguir. A ver, ¿dónde nos quedamos? Acá está. Este fue el que pidió el Buki, quiere bailar. Ya trae puesto ahí los zapatos de charol, y su pantalón acampanao. Órale, pues.
1: Más, vámonos con esto que es Zacatlán.
0: Zacatlán con Carlos Campos.

Bueno, pues escuchamos esa bonita melodía musical, ¿verdad? Bien suave. 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Ándele, pues. Bueno, ¿qué tenía pendiente por aquí? Pues ahí se reportó buen amigo Geno Mendoza. Y también ahí del Proveño me llegó este mensajito. Dice, buenos días, con la canción Arrullo de Dios para los niños Bruno y Braulio Chávez Soto en su cumpleaños. Muchas felicidades. Les deseamos toda la familia. Bueno, y luego aquí dicen otra de nuevo Arrullo de Dios. José Pablo Jiménez, para los Jotitos. Están cumpliendo años ellos. Muchas felicidades. Ellos están radicando por allá en Chihuahua. Y no los apunte para el pastel, Mario. Bueno, pues no los apuntamos, ¿verdad? No hay problema. Bueno, precisamente vámonos con eso. Lo leo ya que le hablamos.

Bueno, pues escuchamos a José Alfredo Jiménez con esa bonita melodía. Ahí se está reportando también la señora Juanita Cervantes, acá de la Árbol Grande. Buenos días, buenos días, buenos días. 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Ándele pues. Bueno, vámonos, vámonos, vámonos, vámonos. Esta fue la que pidió Chuy. Ahorita ya estamos aquí, ya buscando aquí la de Tolo. Ahí sigue ya Tolo enseguida. Chuy Martel nos pidió esta, ándele. Alma enamorada. ¿Y con quién es? Jessy Favela.

0: Bueno, pues escuchamos esa bonita melodía. Ándele, alma enamorada. Vamos a un corte. Tenemos corte, fíjese qué rápido. Qué vale, ¿quién anda ahí? Es lo que le digo, no hay seriedad.
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0: Bueno, mira, son las 7:38. Bueno, aquí tenemos también el rol de juego del béisbol de la Liga Unificada. La Cruz, San Francisco de Conchos. Jornada 2. Inicia hoy domingo, 10:30. Son los juegos, Altavista enfrentará a Estación La Cruz. En Estación La Cruz, en el estadio Mario Villa. Luego el umpire será José Luis Lara. El Floreño estará recibiendo al equipo de Leyes. Y el umpire será José Luis Lara Jr. La Cruz va contra a los Arreglados de Morileño. El partido será en el campo de La Cruz. Y el umpire será Guillermo Chávez. El Tecuán enfrentará a Talentos Corraleño en el campo de Corraleño, pero aquí no han definido quién es el umpire, ¿verdad? A lo mejor hay de los que está ahí de público, ¿quieres umpire? Vente, vámonos, ahora lo leo. No se crea. Tiene que ser una persona que, pues, que sepa de béisbol, ¿verdad? No nomás porque sí. Y en el grupo A, también ahí se inscribieron 5 equipos, ¿verdad? Y van a jugar de la siguiente manera. Rancho Nuevo recibe a Altavista a las 10:30 en el estadio de Rancho Nuevo y el umpire será Damián Cerros. Luego Boquilla recibe a Pascualeño a las 10:30 en el estadio Pedro Pirri Méndez de Boquilla, allá en Boquilla, y descansa la escuela Big May. Eso es lo que dicen por aquí. Bueno, vámonos, que ya viene el aire por ahí. Oiga, qué bonito amaneció la mañana, Y luego sigue nubladito, bien bonito. Está bien suave la mañana, Amaneció bien suave. Bueno, vámonos con las que pidió el buen amigo Tolo, Ándele, pues, ahí le va mi Tolo. Primeramente con el Puma, ahí le va.
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0: 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Ándele, pues.

Bueno, pues escuchamos al Puma, José Luis Rodríguez, ¿verdad? Con Dueño de Nadie, ¿verdad? Ándele, pues. Fíjese que ahorita me habló la Chitolia. Oye, Mario, ¿a qué hora vas a poner mi canción? No, le dije, ya te la puse. ¿De cuándo? Esa es la de homenaje a mi padre. Le dije, ya te la puse. Inclusive dije, recordando al viejo Pérez y a la señora Yoli Rodríguez, ahí con Poncho, ahí en el barrio del Shanghai. Le dije, ya te la puse. Válgame, pues no la vi. Le dije, pues es que sintoniza el radio bien. Pues, ¿cómo quieres escucharla si lo tienes en otra parte del radio? ¿O lo tienes apagado? Pues así no, ¿verdad? 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Y bueno, también mencionarles, ¿verdad?, que anoche no volvió a jugar otra vez Camargo, hablando del campeonato estatal de béisbol. No jugó otra vez, tal vez por lluvia otra vez, pero de todo ya terminó. Ya terminó todo, y ya ahora únicamente la semana que entra, pues ya empiezan ya, pues los juegos, ya los juegos de playoff, ¿verdad? 8 equipos, el primero con el octavo, el segundo con el séptimo, y así sucesivamente como se acomodan los equipos, ¿verdad? Y así va a caer la situación, y quedan fuera, pues queda fuera Camargo y Ojinaga. Son los que quedan agarrados de la mano los dos, no clasificaron. Así que así está la situación, ¿eh? Bueno, vámonos con la otra que nos pidió también el buen amigo Tolo. Aquí está ya. Me olvidé de vivir con Vicente y Alejandro Fernández. Ándele. Ahí para Martín Sandoval, Lóbano y Ramón el Indio Hernández. Ándele. Que a ellos les gustaban mucho estas melodías, ¿eh? Lo malo es que ya se nos adelantaron en el camino, hombre.

Bueno, pues escuchamos esa bonita melodía, Me Olvidé de Vivir, ¿verdad? Ándale, pues mira, ahí se está reportando, buen amigo, válgame Dios, ya se me perdió, Bueno, primeramente, bueno, ya encontré primero bueno, dice, buen día, Mario, póngase Tampico Hermoso, para recordar a mi papá, para recordar a mi papá, el señor Beto Saldaña, gracias, que tenga un excelente día. Bueno, más que no dice de parte de quién, ¿verdad? Bueno, acá arriba dice Laura Saldaña. Ándale, pues ahorita la ponemos a mediodía. Y acá, también se reportó el buen amigo Chuy, Guerre Torredey, y manda su mensajito y nos dice en él, buenos días para ti, bendecido domingo. Órale, igualmente, órale, pues sal y vale. Y luego, ¿quién más? Tengo por aquí pendiente. No, pues es todo. ¿Verdad? Yo creo que es todo. Bueno, vámonos con la que sigue. Ándele. Ya, esta nos la pidió. Ah, y lo de la pequeñita. Ahí la canicera, la pequeñita, ahí por la calle Sor Juan Inés de la Cruz. Ahí a un costado del mercadito de Labrán. Y por cierto, un saludo a todo el personal ahí de Labrán, que ahí están ya escuchando la música. Y baile, baile. Y cante, cante. Y con toda la bocina, a todo lo que da. Ándele. La loca se llama. Con los fugitivos. ¡Vámonos!

0: Bueno, pues escuchamos esa bonita melodía con los Fugitivos, La Loca, ¿verdad? Y saludos por ahí para Manuel Ríos y Luis Ibarra, que son los que están ahorita ahí preparando ya, haciendo los cortes necesarios y despachando barbacoa. 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Ahí lo tiene la maestra Lupita, André. Ah, tenemos corte, André.
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0: 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Fíjese que ya salió el sol, ya se está... ¿Para qué dijiste que qué bonita la mañana, verdad? Mire, ya alboroté el sol, ya salió el sol. Bueno, ahorita voy a tener que bajar aquí las persianas porque ya... Me está pegando, pero bien feo. Vámonos con esto que pidió de agua, Lacho Rodríguez.

Bueno, pues escuchamos esa bonita melodía, ¿eh? Aquí llegó un mensajito de la señora, a ver, la señora Betty Orozco, y nos dice en su mensajito, dice, válgame, no quiere, ya quiso. Feliz domingo, despertar en domingo es esperanza, agradecerle a Dios es fortaleza y compartir una sonrisa es amor. Muy buenos días, feliz domingo para ti y los tuyos. Ándele, pues, muchas gracias ahí la señora Betty Orozco. Bueno, vámonos con la que sigue. Aquí le tenemos la otra. Esta es con Mafia Norteña. A solas te recuerdo.

0: Bueno, se me lee en la piel, buen amigo Lacho Rodríguez. Ándele, pues. 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Bueno, ¿qué tenemos? Ah, tenemos corte, ¿verdad? Sí, otra vez. Bueno, ándale, pues.
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0: Bueno, son las 8:13. 8:13. Mira, aquí llegaron dos mensajitos, Aquí tenemos uno, el que nos mandó Panchito Castillo. El Enrique Guzmán de Camargo nos dice en su mensajito: despierta siempre sabiendo que eres un ser bendecido y sobre todo sostenido por las manos de Dios. Buen día, feliz domingo. Ándele, igualmente, Panchito, por usted. Muchas gracias. Y aquí la señora Natalia Ramírez nos dice aquí en su mensajito. A ver. Ahí te ya. Domingo 19 de julio, hoy lo primero es darle gracias a Dios por un día más y que la vida, un día más de vida. Bueno, ándele pues, híjole. Gracias Señor por permitirme ver la luz de un nuevo día. Ándele pues, muchas gracias. 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Y vámonos inmediatamente con la que sigue de seguir. Aquí la tenemos ya lista. Esta es la... Ah, fue la que nos pidió el buen amigo, Geno, allá desde 4000 Perranch. Y un saludo a su esposa, Lourdes Virginia. El corrido de los Mendoza. Ándele pues. Digo Geno, para mis parientes ahí de San Ignacio y de Altavista. Órale pues. Ahí de parte de Geno.

Bueno, pues escuchamos el corrido de los Mendoza, ¿verdad? 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Bueno, vámonos, vámonos con la que sigue. Aquí la tenemos ya lista. Esta. 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Ándele, pues, súbale. Con Diego Verdaguer. ¿Quién de los dos?

Bueno, pues escuchamos a Diego Verdaguer con esa bonita melodía. ¿Quién de los dos? Ah, mire, ahí se acaba de reportar el buen amigo Tolo, Mario. Voy para allá, allá para Camargo. Ahí voy a pasar por enfrente, ahí suena ahí el silbatazo ahí en la camioneta. Está incordialmente invitado, vamos a almorzar allí al San Luis. No, que le vaya bien, provecho. Ponga el automático, le digo, no, hombre, si de por sí ando ya en 3 y 2, y luego está poniendo que el automático, no, imagínense nomás, me corren. 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Ándele, pues. Bueno, vámonos inmediatamente con la que sigue de seguir, porque ya se está acercando la hora del pastel, ¿verdad? Mire, esta nos la pidió el buen amigo Rubén Ramírez, el Rubio. Dijo, me saluda a Beto Campos, Mario, y ahí a Tolo y al señor Gaitán. Ahí me lo saluda. Ándele, pues, sale y vale. Cuatro caminos, ¿cuál de los cuatro será el mejor? Pues quién sabe.

Bueno, pues escuchamos a José Alfredo Jiménez con esa bonita melodía, Cuatro Caminos. Ahí se reportó el tocayo, Mario el de la Bran, a Toñita de Guerra, lo saluda, Mario, por favor, ya le encargo el solitario, órale, pues, sale y vale. Y luego aquí está nuestro buen amigo Cuco Agua, o sea, Cuco Martínez, dice en su mensajito, feliz domingo, es una bendición despertar y saber que Dios nos ha concedido un día más de vida. Familia y amigos, buenos días, que tengas un bendecido día. Igualmente también para usted, mi Cuco, échale ganas, órale, pues. Bueno, ¿dónde nos quedamos aquí? Acá está la otra que sigue. Esta es, esta va muy especialmente ahí para el personal ahí de paletería, la Michoacana, ¿verdad? Ahí de la Guerrero, no, bueno, sí, pues es Guerrero, ¿verdad? Guerrero Allende, ahí enfrente de la Plaza Juárez, ahí para Juanita, Rosita y el Junior, ándele, pues, vámonos.

Bueno, pues escuchamos el corrido de Michoacán, ¿verdad? Esta Juanita dijo que ella era de los Reyes. Dije, ¿de quién? ¿Qué más? Dijo, no, los Reyes Michoacán. Ah, órale. 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Bueno, vámonos, vámonos. 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Pues, ¿sabes? 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Ahí, es ya que este día 12, si Dios nos presta vida y salud, va a ser la edición número 57. Ya 57 años llevando a cabo la carrera guadalupana aquí en Camargo. 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Ándele. 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Un saludo a mi Chavita, échale ganas. Y al licenciado Luis Aguilar, a Madería San Antonio, a Canita Chirrones Gaby también, allí, a Beto Campos, allá en Houston, Panificadora Reyes, el sindicato de Pemes, a la familia Solorio Pérez, allá en Cuatro Milpas, a Luis Carlos Gardea, a Agua Waxer, ahí con Chuyín, ahí por la marca, ¿verdad? Allí también al señor Rosalío Piña, a Piñita, a la familia Reyes y Mental, por ahí en Los Reyes, a Deportes El Indio, a Héctor Muñoz Méndez, ahí en el sitio José Pablo Miucci, y la familia Arredondo Nevares allá en Oklahoma, a Quesería de Tarahumara, a Tortilla La Güera ahí con el Canano, a Rosy Mata, ándele sí, el Roquecito, también ahí Copicentro, ahí de la calle Abasolo, a Felipe y a Fema, también a Doña Jovita Palafox, a la familia Colorado Parga, Autoservicio Ruiz, a Barrotes La Soledad, ahí con el buen amigo Lalo, que por cierto aprovechamos para mandar un saludo al buen amigo Lalo y su esposa ahí en Abarrotes La Soledad, a Lalo Méndez Meléndez también, a Canita Michoacán Don Juan, a Pascualita Rodríguez, mi comadre, a Codrema, a Armando Luján, a familia Alcocer Rodríguez, a La Granjita ahí con Tabu Rey, a Valentín Monreal allá en el Estado de México, a Papelería Margarita y Gorditas Margarita ahí en la Rebu, al ingeniero Javier Sáenz, a Cabritos Tacos, ahí también a Canitas 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Fierro, y Noli en el gimnasio, Noli Ríos, a la señora Virginia Portillo, a Manuel Subía, a Meño Acosta, a la comunidad agrícola Santa Rosalía, a Gabriel Salgado, ahí también a la familia Subía Fernández, a la Junta Municipal de Agua y Saneamiento, a Casa Aldana, a Omar Martínez, a Héctor Salgado, a Martín Portillo, y ahí a la refa de Pati Leal, y ahí donando los donativos que nos dio ahí Toñita
y el buen amigo el Titoy. O sea, ellos no están dentro del grupo, pero sí, de todas maneras, hay que apuntarlos ahí porque sí nos están dando su donativo, ¿verdad? Ándele, pues. Bueno, vámonos. Esta fue la que nos pidieron para recordar. Señor Beto Saldaña, ¿verdad? Ándele, pues.

Bueno, pues sí, para recordar, señor Beto Saldaña, dijo mi papá, ¿verdad? Mi papá Beto Saldaña, ándele con Tampico Hermoso, allí de parte de... ¿qué? Es Laura Saldaña. Ándele, pues. Ya está servida, con su melodía. 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Ándele, pues. Bueno, vámonos inmediatamente porque ya está la cosa que arde. Este fue la que pidió Mario, el tocayo. Ahí saludando a Guerre y a Toñita, ahí en el mercadito de Labrán González, en la carnicería, especialmente en la carnicería. Órale, pues, sal y vale.

0: Bueno, pues escuchamos el conjunto Primavera con Maestro de Melodía, El Solitario, ¿verdad? Ándele pues. 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Mire, están llamando ahorita cuando ya estoy hablando. La llamada no entra al aire. Ya les dije que me hagan a mi teléfono. Mira, ahí va. Sí, bueno. Bueno. No sale. Es lo que le digo. Es que la persona quiere salir al aire. Márqueme a mi celular y ahí el teléfono lo pongo al aire. No hay problema. Mi celular es el 106-1061. Porque, pues, ¿para qué no me marque cuando está la melodía, verdad? Me marque cuando no hay melodía y quiere salir al aire. Lo pongo la llamada al aire, pero no entra. Inclusive, bueno, ahí les sigo diciendo la invitación, ¿verdad? Porque ahorita a las 9, ya mero, llegamos a la hora del pastel. Hay 3 personas anotadas. Si usted en su casa tiene a alguien que cumple años o es día de su santo, pues comuníquese para que participe en la rifa de un rico y delicioso pastel ahí de Panificada Regia, de la línea de pasteles María Bonita, ándele pues. Y ya le digo, la persona que me está marcando, no marque a la línea, porque acá no entran las llamadas, quién sabe qué tendrá. Y sin al aire sí entra, sí la puedo contestar, pero ya al aire no sale. Entonces, si quiere salir al aire, márqueme a mi celular, 648-106-1061. 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A ver, vamos a ver, aquí llegó una llamada, vamos a ver. A ver. No quiere. ¿Ah? No quiso salir al aire. Bueno, quién sabe. Válgame Dios, pues entonces no es mi teléfono, es el teléfono de la persona esa que está llamando. Bueno, mire, aquí, a ver, ¿qué tenía? Ah, pues aquí me llegó un mensaje aquí de Pepe Roacho. A ver, vamos a darle lectura. A ver, parece que había entrado la llamada. Pero no quiere entrar, hombre. A ver. Bueno.
1: Bueno, buenos días, Mario.
0: Buenos días.
1: ¿Cómo amaneciste?
0: Bien, bien, gracias a Dios. ¿Qué pasó?
1: Bueno, no, pues soy el zurdo González, Mario.
0: Órale. Dígame. Sí, dígame, lo leo. Dígame, porque está la cosa que arde.
1: Está diciendo que no.
0: Acá en la línea telefónica 527-960 no entran.
1: No, pues para mandar un saludo al Boca Seca, Mario.
0: ¿Dónde? Órale. Y las Chivas, ya, y las Chivas perdieron. Ahora no preguntó por las Chivas perdieron.
1: Pues sí, a este Armando Carabeo también.
0: Órale. Bueno.
1: Y a mi compadre Beto Vara, aquí está recién llegado.
0: Los United.
1: Estados Unidos.
0: Órale, pues ahí vecino de enfrente. Bueno,
1: estuvimos platicando ahí.
0: Órale, ¿qué canción quieres, Surtito?
1: La de Bachata con el grupo Extra.
0: Bachata con Extra. Órale, pues ahorita la ponemos,
1: ¿eh?
0: Oh, sí, no, Lacho ya pidió sus dos, pero pidió una, ahora le pidió diferente, Lacho. Sí le cambió. Sí, le cambió. Ándale, pues, Surtito, ahí lo dejo. Ándale. Igualmente, ándale, sabe, ándale, hasta luego. Sí, así es, bueno, sí, pues es lo que le digo, quería entrar al aire, acá en el teléfono de la radio, pero no quiere, yo sé qué está pasando. A ver, vamos aquí, mire, déjeme leer el mensajito que nos envía aquí el buen amigo Pepe Roacho y su esposa Hilda. Dice, te deseo un muy feliz domingo, que Dios llene tu vida, que Dios llene tu día de amor, paz y bendiciones, que te cuide, te proteja y te dé mucha alegría. Ándele pues, muchas gracias, bueno, mi Pepe, para allá, GRL, productos de... ya lo leímos ahorita, era como estábamos ahí con el zurdito. Bueno, vámonos con la que sigue. Esta es la piola señora Angelita, ándele, con Marco Antonio Solís. Casas de cartón, Ándele.

0: Bueno, pues escuchamos esa bonita melodía, Casas de Cartón. Vamos un corte, ándele, regresamos inmediatamente que luego, ándele pues, sal y vale.
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0: 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Ándele, pues. Bueno, vámonos. Ya ahorita son las nueve con un minuto. Así que ahorita vamos a programar una melodía. Y terminamos en la melodía. Nos vamos directamente ya con la rifa del pastel, ¿verdad? Ya se reportó otra persona, en Rosa Elba García. Ahí de parte de la buena amiga Betty, de allá de Alvarado, allá de Lomas. Un saludo ahí a Javi, su esposo. Ándele, pues. Bueno, vámonos. ¿Dónde quedó? Aquí está. Está la ahí para nuestro buen amigo Panchito Castillo. Ándele, Panchito, póngase a bailar luego, vámonos.

Bueno, o sea, escuchamos la boa, ¿verdad? Ándale, pues ahí para Panchito Castillo. 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Ándele pues. 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Ándele pues. Bueno, así vámonos pues. ¿Dónde quedó la tómbola? Bueno, aquí está ya. Ya la encontramos, ahora sí. Bueno, ya digo, hay 4 personas anotadas. Como siempre, el sistema, ¿verdad? El último es el bueno, El último va a ser el bueno. Así que vamos a ir eliminando uno por uno. Y el último será el que se lleve el pastel. Otra cosa, no me llame. Los domingos hay que venir, Los domingos hay que venir antes de las 10, porque a las 10 se va Mario. A las 10 se va Mario, y si no viene antes de las 10, pues no hay pastel. Para la persona que logre obtener el premio, ¿verdad? Que es el pastel. Así que, bueno, vámonos pues, sal y vale. ¡Uy, uy, uy, uy, uy! Bueno, y para todas las personas que no se anotaron, ¿verdad? Ahí también les mandamos un saludote. Que se la pasen suave hoy en este domingo. Que día es su santo, es su cumpleaños. Y no se anotaron para el pastel. Bueno, de todas maneras, saludotes, sí. A festejarlos también, Bueno, vámonos. Vamos a sacar el primer eliminado, El primer eliminado corresponde al número. Ahí salió. El número. El 4 queda eliminado. Bueno, vámonos con el siguiente eliminado. El siguiente eliminado es el número. El 1, mire. Qué curioso, el primero y el último. Bueno. Entonces ya nomás queda el 2 y el 3. El 2 y el 3 quedan aquí. El que salga queda eliminado y el que se quede es el bueno, Bueno, vamos a ver cuál sale de los dos. Aquí salió el número. El número 2 salió, fíjese. El número 2. Así que por lo tanto, el número premiado o la persona premiada es Ramón Flores Viales, así dice. Ramón Flores Viales es el premiado. Bueno, ahí la persona que obtuvo ese que anotó, pues el señor Ramón, o el señor, no sé, es joven o quién sabe qué será, pero es Ramón Flores Vidales. Entonces aquí le vamos a, para que venga, Ya le digo, véngase con la identificación, si es adulto, con la credencial del doctor, si es niño o pequeño, pues bueno, una identificación oficial, ¿verdad? Que puede ser el acta de nacimiento, la curro, esto, lo otro, lo que sea, pero hay que traer algo. Entonces, para que se vengan inmediatamente, la entrada es por la puerta blanca, la que tiene el marquito blanco, ahí es, no se vengan acá por entrar la de cristal, por ahí no pueden abrir, ahí no pueden, porque ahí lo que hacen es que a lo mejor quieran hasta la puerta, no. La puerta que está abierta, o que va a estar abierta, no la abro, La que va a estar abierta es la que tiene el marco blanco, El marquito blanco ahí, esa es la buena,

No, sí es adulto, porque aquí dice que lo están felicitando sus hijos y su esposa. Bueno, pues a lo, ahí manden al hijo, manden a la esposa o que venga él, como sea, no hay problema. Nomás que traigan la identificación, que traigan la credencial del lector y aquí les entregamos el vale del pastel para que alguien lo canjeen allí en Panificado Regia, allí con los pasteles de la división de pasteles de María Bonita, ande.

0: ándele, pues, bueno, vámonos. Bueno, sí nos salió por ahí, nos salió el grito, ¿verdad? Bueno, vamos a ver qué está pasando por aquí. Bueno, vámonos, pues. Vámonos inmediatamente, que luego, vamos a poner una melodía porque ya vamos a empezar a hacer movimientos aquí. Está una llamada perdida. Quién sabe quién llamó, ¿verdad? Bueno, vamos a un corte primeramente.
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7: 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Ándele, pues. Bueno, vámonos con la que sigue. Ahí para la señora Magali, tal no la pide, pero ya no tarda en llegar su mensajito. Entonces, a lo mejor te está pensándola, como que sí, como que no, pero ahí le va, Magali, ándale, ahí le va. Allá hasta el Floreño.

0: Bueno, pues escuchamos a Pancho Barraza, Mi Enemigo el Amor. Ándele pues, ahí para la señora Magali Quiñones allá en El Floreño. Bueno, mire aquí, ahí se reportó Normita allá desde Zacatecas. Nos está escuchando vía internet. Que le pongamos las arañas, quiere ponerse a bailar las arañas. Ándele pues, a ver si no le pican, ¿verdad? Bueno, y luego aquí llegó un mensajito de Panchito Jurado. A ver si se abre, a ver si se abre, porque son de los que no... No salió el mensaje. De todas maneras, muchas gracias ahí, Panchito. Muchas gracias, su mensajito no salió al aire, porque no sale. Y luego aparte aquí llegó otro mensajito. A ver, no quiere. Ah, la señora Nelly, terrazas acá desde Las Pilas. A ver, va, no quiere. Ah, es que ahí va a entrar una llamada. A ver. Sí, bueno. Bueno.
1: Hello.
0: ¿Qué pasó?
1: Buenos días,
0: Normita.
1: Pues ahí nomás para que nos ponga una canción.
0: Las arañas. ¿Y dónde anda? ¿Y dónde anda?
1: Acá en Zacatecas.
0: Entonces ahora anda de vacaciones entonces. Sí. No, ahorita la ponemos, Normita, ahí le pongo ahorita su buenos días, las arañas, ahí me hablaba ya ahorita Manny, su esposo, me dijo que escuchara esa, pero ya que se comunica usted, pues está mejor, ándele pues.
1: Bueno, ándele pues, ahí un saludo para todos allá y pues a los de aquí también.
0: A los de aquí y los de allá, órale, pues ya dijo. Sale y vale, pero ándele, más a los de aquí que a los de allá.
1: Pues sí, por igual.
0: Bueno, ándele pues, la mitad y mitad.
1: Ándele pues, gracias, que adiós. Tenga buen
0: día. Bye, Normita, hasta luego, adiós. Bye. Bueno, ahí está Normita Estrada, se pide Estrada, sí, y Manny se pide a Contreras. Bueno, a ver qué más llegó. Pues estaba con el mensaje de Nelly, ¿verdad? Nos dice, hola, bonito domingo, una muñecita, una niñita ahí bien bonita. Y luego acá, aparte, la señora Lala Flores, también allá del barrio de La Huacana, me dice, hermoso día, domingo. El domingo es el día perfecto para descansar y agradecer por las bendiciones de la vida. Buenos días, bendiciones. Ándele, pues, muchas gracias a él, Lala, y a su esposo Omar Meléndez, el gordo Meléndez. 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Ándele pues. Bueno, vámonos con la que sigue. Ándele, dejé. Ahí para la señora Monse. Ahí en la chamba está trabajando ahorita Monse.

Bueno, pues escuchamos a esa bonita melodía. Bonita. Ya vino a recoger el vale por el... Digo, Mario, vengo por el vale del viejo. ¿Cuál viejo? Le dije, pues mi viejo. Ah, bueno, su viejo, está bien. Ándele pues, Ramón, le dije. Ahí la buena amiga Gaby. Ya dijo, ya voy, lo recojo ya. Pues vaya, lleve el vale y ahí le dan inmediatamente su pastel luego. Súper tardeada hoy domingo, allí en los jardines del Hotel Hidalgo, Allí estará amenizando nada más que el conjunto Primera Innovación y alternando el sonido Imperio. Domingo 19 de julio, de 7 a 2 de la mañana. Cover 120, para que se vaya a bailar el día de hoy. Allí, pues con la esposa, la novia, la amiga, el amigo, quién sabe qué sé yo, ¿verdad? Pero el chiste es que se vaya a divertir, ándele pues. Vámonos, allí esta melodía, pues como cada semana, ¿verdad? Ahí se le dedicamos muy especialmente a la ciudad de Cruzita, allá en las pilas, a Normita y su hija por allá en Roma. Y también ahí la señora Irene. A la señora Irene, a la señora Mica, ándele. Y también ahí a la señora Chalía, a Rosa Ayala, a Pascualito mi comadre, a la señora Elsa, ahí la señora Ramona Martínez, a Mona, a Berta, a Lupita, de apellido Sandoval, ¿verdad? Y la señora Natalia. Ándele pues, vámonos inmediatamente que luego sale y vale.

Bueno, pues escuchamos esa bonita melodía, inmediatamente lo la reacción, ¿verdad? Lolo me habló Normita, allá de Roma, y la señora Cruzita también, allá agradeciéndonos. Muchas gracias, Mario, muchas gracias que se acuerden de nosotros cada semana con esa bonita melodía. Aquí también la comadre Pascualita también mandó su mensajito y nos dice: bendecido domingo, gracias, compadre, por la canción. Feliz domingo, Ander, igualmente, comadre, muchas gracias. Y luego también aquí, Mona ahí también de Mona Sandoval, ahí también pues su hermana Berta y su hermana Lupita, y nos manda también mensajito aparte, dice: una sonrisa para comenzar tu día, una oración para bendecir tu camino y una canción para elegir tu carga y este mensaje para desearte un feliz día. Dios te bendiga. Igualmente, Mona, para usted también, Mona o Pati, ¿verdad? Pues que tiene dos nombres. Y luego ya dice, ahí le pone: gracias, Mario. Ándele, pues. Y luego ya aparte acá, llegó un mensajito de la señora Irma Subía, allá del Tecuán de Abajo. Que Dios siempre sea tu escudo, tu fuerza y tu luz. Bendecido día. Ándele, igualmente, ahí la señora Irma Subía Pérez. ¿Y quién más llegó? No, pues yo creo que es todo, ¿verdad? Sí, ya, de las que están pendientes nomás. Bueno, vámonos pues con la de Normita, porque Normita está desesperada, que quiere bailar, ándele pues. Hasta Zacatuerca, dijo, hasta Zacatecas, Mario, ándele pues.

0: La cumbre con las arañas. Ándele, Normita, servida, Normita. Ahora sí, póngase a almorzar o a lavar trastes, una de dos, ¿verdad? Bueno, vamos a un corte, ándele.
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0: Bueno, pues vámonos con la siguiente melodía, la que pidió el zurdito, ¿verdad? Ándele, pues. Ahí un saludote al buen amigo Margarito Gaitán, buen amigo Mago, ¿verdad? Nos habló allá de San Antonio, Texas, Mario. Gracias, ya tuve comunicación ahí con el profe Jaramillo. Qué bueno, porque sí, él tenía la intención de platicar con el profe Jaramillo. Y dice que ya se dio el enlace. Y eso es lo bueno, ¿verdad? Que ya estuvo. Ándele, pues, vámonos con esta, para el zurdito González, ándele. A ver si no se enoja el calero.

Bueno, pues ahí echamos esta melodía bailando bachata, ¿verdad? Con el grupo Extra, ahí para el Zurrito González. Bueno, aquí se reportó el buen amigo Juanito Medina. Y un saludote por ahí al grupo de sus amigos, los Oldies y a Tavo Guerrero, el general. También un saludo ahí a él. Bueno, ándele pues. Bueno, vámonos pues con la melodía. Aquí la tenemos ya lista. Este fue el que pidió con los pasteles verdes. Recuerdos de una noche con los quequis verdes, ándele.

0: Bueno, pues escuchamos esa bonita melodía y vámonos inmediatamente, que luego aquí la tenemos. ¿Qué ole? Ya se movió aquí el circo Ataide. A ver, ¿dónde está Mario? Aquí está, ándele pues.
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0: Ahí un saludo a los de la tortilla Mickey, vámonos a bailar, se ha dicho, vámonos. Y también por allá, en la explanada, ahí en el mercadito, échenle ganas, vámonos, súbanle.

0: Bueno, pues escuchamos al Papi Don Ávila, ¿verdad? Ándele con los igualados. Y los viejones de Linares también. Bueno, ¿qué le iba a decir? Ah, no, pues que vamos a un corte porque ya nos vamos, ándele pues.
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0: Bueno, pues ya prácticamente ya estamos en la recta final, 9:54, y aquí tenemos otra melodía, y ahí para la señora Angelita, ándele pues. Con José Luis Perales, Canción de Otoño, ándele. Se están cayendo las hojas.

0: Bueno, pues escuchamos a José Luis Perales con esa bonita melodía, Canción de Otoño. Mario se va, porque ya son las 10, ¿eh? Ahorita sí que se van a quedar en la grata comunidad de Armando. Armando ahí te viene con la programación, y creo que está aquí hasta las 2 de la tarde, ¿verdad? Algo así. Pero bueno, usted sigue en la programación aquí de nosotros, y aquí él lo va a estar complaciendo con la melodía que usted quiera escuchar, ¿eh? Ándele, pues. Bueno, pues nos vamos. Ya llegó la hora cero, sal y vale.
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1: Ya está.

0: Pues señoras y señores, pues aquí estamos, muy bien, muchas gracias. Estamos con ustedes a través de la Grandota 97.5 FM, en la parte baja del primer episodio, muchas gracias. ¿Quién estará en cabina? Vaya usted a saber ahorita, que se reporten por ahí los compañeros. Y ya estaremos con ustedes de regreso, lanzamiento a la esquina de afuera, lanzamiento malo. Pues una entrada muy pobre, demasiado pobre. Gracias a toda la gente. Roy Martínez poniéndose de acuerdo. Al tremendísimo Ariel Quintana es el que está por allá en cabina. Lanzamiento, cuarto lanzamiento malo, lo perdió. Ahí lo checamos, mi tremendísimo Ariel.
1: Ahí estamos ya.
0: Sí, ya estamos a través de la radio también, ¿eh?
1: 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Bueno, y las arpías doradas también.
2: Ándele. No se lleve tan pesado, por favor, señor. Ya se prepara el pitcher, pega la arrancona, lleva el tiro, va al corredor. Quieto, quieto, quieto. Así que van a pedir la jugada ya en segunda. Porque el señor umpire, ¿cómo nos escuchamos ahí, mi tremendísimo Ariel? Marcó quieto en el robo de base, por lo pronto nosotros le marcamos el robo.
1: Están en Juárez, York.
2: ¿Sí?
1: Sí, están en Juárez, York, acá.
2: Ahí está en la cámara, en la pantalla grande, mire. Parece ser que esta no llegaba, ¿eh?
1: No, sí es quieto.
2: ¿A poco se alcanza a ver hasta allá?
1: Sí, claro que sí.
2: Ah, bueno, no.
1: Pues sí, mira, entonces fíjate dónde está el pie y la mano. Claro, aquí el que manda es Juárez, York.
2: Sí, sí, sí. Aquí lo tenemos arriba, Juárez, York. Muchas gracias. Ya se escucha el 100. Muchas gracias, mi tremendísimo Ariel. Gilberto Rey se reporta, mi tremendísimo Corchito. ¿Qué tal? Buenos días. Palomo, mando un saludo para la cuna del béisbol, para mi tío el Borrias y el pingüino, el Cebollón, la Malocha y para mí el Corcho, que los estamos viendo. Muy buena transmisión. Más falta ya tengas una espumosa ahí abierta de esta.
1: Oye, ¿no? ¿Sí fue el pingüino a trabajar?
2: Fíjese, y en domingo, lo que nosotros no hacemos.
1: Fue quieto,
2: Quieto, quieto, robo de base. ¿Quién está en la caja de bateo?
1: Jorge Morales, la Toshita, el que está peleando el campeonato de bateo.
2: Sí, bueno, así ya estamos en la parte baja del primer episodio. Amagando el equipo de Cuauhtémoc. Viene con su lanzamiento a la esquina de adentro, no señor.
1: Pero para los que no nos escucharon, abrió Oscar Ramos con imparable al derecho. Paco Piña, otro imparable rumbo al jardín izquierdo. Corredor en primera, corredor en segunda. Y no anotamos.
2: Así es. Oiga, pues también se reporta el otro corcho, el de Chihuahua,
1: Ah, mi corchito, El rey de la porra por allá en Madera. No sabemos por qué no estaba mi corcho allá.
2: Vaya usted a saber, dice. Salud, mi tremendo palomo y mi supermanzano de parte del corcho. Arriba la sierra, dice.
1: Sí, ya ve que sí, ya ve que sí.
2: Ah, mi tremendísimo. Hay un batazo hacia el jardín izquierdo. Para atrás, para atrás, para atrás. Levanta el guante y captura.
1: Fly al 7.
2: Fly 7 para usted que anota. No avanza el corredor. Dominado Jorge Morales, la Tochita. Y pues aquí baja el porcentaje con este turno oficial que acaba de agarrar Jorge Morales.
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2: 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Muy bien, muchas gracias. Ya se prepara el pitcher. ¿En dónde está la transmisión de aquí de Cuauhtémoc? Dice César Núñez. No, pues vaya usted a saber, ¿no? Acá estamos nosotros. A través de la Grandota ya viene con su lanzamiento. Swing abanicando, le cantaron el primero.
1: A Hans Chacón, el patrullero central.
2: Hans Chacón, oye, y agradecerle por ahí a Rubén Morales, ¿no?
1: Claro, pues te llevó a comer, por eso quieres agradecerle.
2: AM Deportes, la imagen, señor, la imagen.
1: Ah, okay.
2: Ay, Dios mío. Como es eso que desayunó menudo, amaneció muy fastidioso el día de hoy, Corcho, Dígale por allá a la gente de la cuna del béisbol. Ya se prepara el pitcher, viene con su lanzamiento en camino. Oiga, yo pidiendo pizarra y está en la pantalla también.
1: Ay, no, te estoy diciendo, pues, póngase listo, échele ganas.
2: Hijo, no. Bueno, ahí está. 2 strikes, 0 bolas, la cuenta para Hans Chacón. Así que pues una pantalla muy bonita aquí en el Estadio Cuauhtémoc. Van a agarrar al corredor de segunda hacia tercera. Allá va Roy Martínez, el tiro hacia la segunda base, lo pusieron fuera por la ruta 1-4. Lo pusieron fuera. Quiso robarle la tercera base, pero Roy Martínez jugó más vivo que era lo que decíamos.
1: Con la media luna, claro. O sea, tienes que proteger a tu catcher. Porque hay que reconocer que pues aquí a este joven Nevares, pues le ha faltado el...
2: Sí, le falta poquito brazo.
1: Le falta poco brazo y aparte, si el pitcher no les ayuda, pues nos van a robar todo.
2: Hay que mandárselo con Chilo Rocha, que le regale unos taquitos de frijoles para que llegue la pelota.
1: ¿De cuáles frijoles?
2: De esos de las monedas de a 10 pesos que comenta usted, señor.
1: No, un saludote ahí a la cuna del béisbol, ahí con el Borrias. Pues, es el teniente coronel de la peluquería París.
2: Que ya no lo quiere, dicen.
1: Nada más, ¿por qué no?
2: Ni a usted ni a la pancha.
1: Soy el bueno, soy el bueno ahí, mijo.
2: Ah, bueno, ándele.
1: Ahí pues. al Jonathan también.
2: Mire, allá está la pancha, allá. Allá un rodado entre la tercera y las paradas cortas. La pelota de hit hacia el jardín izquierdo. Pues ahí está, conectándole de imparable Hans Chacón. Hay 2 outs y viene a la caja de bateo
1: Víctor Landeta, el cuarto en el orden.
2: Uy, qué mello. Víctor Landeta, la caja de bateo. ¿Es el designado o el receptor el día de hoy?
1: Es el receptor este día.
2: ¿Quién es el lanzador por parte de...?
1: Omar Reza, Omar por el Reza. Equipo de los...
2: El hermano de la falla Reza, ya está Torreona. Laguneros ellos.
1: Héctor Reza, ¿no?
2: Hermano, sí, es hermano de Héctor Reza. Jugó por allá en la tercera zona, bateando por el lado de los zurdos, y el hermano pitcher, él sí salió bueno, no como Héctor Reza.
1: Ah, caray.
2: Bájale. Ahorita si recibo el mensaje es culpa suya, ¿eh?
1: Bueno.
2: Lanzamiento, batazo elevado, totote de foul hacia atrás.
1: Este es el hombre que conectó 5 o 6 cuadrangulares a los Soles de Ojinaga en una serie, ¿no?
2: Sí, 4 creo.
1: No, 6.
2: ¿Sí?
1: Creo 6 cuadrangulares.
2: Y párele de contar.
1: Dio 2 más, lleva 8.
2: Bueno. Ya se prepara el pitcher, y si llega a conectar aquí, pues se pudiera empatarse a los 9 cuadrangulares que tiene la demás gente. Lanzamiento en cambio de velocidad, no le gustó al señor umpire.
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2: Ahí está, se prepara el pitcher. Va a venir con su lanzamiento en camino a la esquina de afuera, bajito, lanzamiento malo.
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2: A la cuenta de 2 bolas con un strike, la cuenta para Víctor Landeta. Roy Martínez, revirada hacia la primera base, no hay consecuencia. Pues el único juego que se disputa, el número 30 y el último de la serie para el equipo de Camargo. ¿Logramos estar acá? Pues ahí está, lanzamiento foul hacia atrás. Pues una entrada muy pobre, ¿no? Así como en las transmisiones, pues tenemos 30 visores de los que nos levantamos temprano y somos chambeadores, pues estamos a través de la grandota 97.5 FM.
1: Así es.
2: Pero no se incluye usted, ahorita le van a empezar a llover mensajes.
1: No, yo me levanto temprano, ya a las 6 de la mañana, muy hermoso.
2: Pero puro sin gas. Cuenta pareja, la cuenta que presagia el ponche, lanzamiento, batazo elevado, totote, está dominado. Oscar Ramos para adelante, 2, 3 pasos, levanta el guante y captura. Fly al 8 para usted que anota una entrada completa de juego, la pizarra de la grandota 97.5 FM. te dice, no hay nada para nadie. Vamos a un corte comercial y regresamos rápidamente.
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1: Bueno, pues está bateando por el equipo de Camargo. Daniel Bañuelas, él es el quinto en el orden. Viene el lanzamiento, la segunda pelota mala para la causa de...
2: Una bola con un strike.
1: Una bola, un strike para Dani Bañuelas. Él es el bateador designado. Viene por ahí Omar Reza para home. Swing tirándole el segundo, ya lo tiene. Dos strike, una bola. Un saludote ahí para Jesús Pérez, ahí en la Francisco Márquez. Viene el lanzamiento, swing tirándole y se poncha. Le tiró un slider hacia la esquina de afuera. Se fue tras él y cayó el primer mate de esta parte alta del segundo episodio.
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1: Dicen que me levanto a las 10 de la mañana, no hombre. Viene el lanzamiento, swing tirándole por ahí a Abraham Alemán, el parador en corto.
2: ¿Pero quién dijo? Dígalo.
1: Chuy Pérez, ya me trae, me está dando puros en la cara Jesús Pérez. Viene el lanzamiento, saca un machucón de foul rumbo al dugout del equipo visitante. Abraham Alemán ya está montado con 12 trae. Fíjese, rápidamente.
2: El señor Jimmy Leal se levantó temprano. Dice, ¿cómo amanecieron de lo llovido? Bastante agua para allá, ¿eh?
1: Sí, viene por aquí, se poncha por aquí Javier Alemán. Cayó el segundo. Rápidamente.
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1: Bueno, pues ahí está Obed Delgado, el patrullero izquierdo, viene para home con un lanzamiento arriba completamente.
2: Pues se levantó temprano Jimmy Leal, oiga.
1: Sí, mire qué buena recta, nos tiró aquí al centro del plato.
2: No, señor.
1: Viene el lanzamiento sobre el plato, le cantan el primero por ahí a Obed Delgado, el jugador menor del equipo de Camargo. No, un saludote por ahí a Jimmy.
2: Ya está haciendo chuletas.
1: ¿Ya tan temprano?
2: Ya está con las manos frías.
1: Sí, mire nomás, mire lo que me dice por ahí Chuy Pérez. Le gusta, déjese caer, bueno, pues ahí vamos, Chuy.
2: Todo lo que sea sin gas, oiga.
1: Sin gastar nada. Viene por aquí el lanzador, saca batazo de foul, aquí a la malla central. La cuenta está 2 strikes, una bola. Un saludote por ahí en Camargo a mi buen amigo Santiago García y claro que también por ahí al veterano Toño Rey.
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1: Viene el lanzamiento, saca machucón de foul aquí a la malla central. La cuenta ya está en 2 strikes, una bola. Para la cuenta de Obed Delgado. Bueno, comuníquese, aquí estamos al ataque.
2: Oiga, ¿cómo luce el pariente ahí en la tercera base?
1: Ah, ¿cómo no, mi pariente? Ahí aún rodado las paradas cortas, por ahí recoge Omar Reza, va su tiro
2: quieto, al inicial. Quieto.
1: Esto es un error del parador en corto.
2: Sí, el tiro fue abierto por ahí, fue el primera base, por esa pelota le tiró el guantazo por ahí a Obed.
1: Como que le quiso poner tacos a tus crema, dijo por ahí uno.
2: ¿Crema a tus tacos?
1: No, tacos a tus crema.
2: Y allá van a atenderlo, ¿eh? ¿Dónde está el vikingo? No, dice, está bien. Por ahí la pelota se le escabulló rumbo hacia la segunda base. Ese es un error en la jugada. Y pues ahí está el primer error del equipo de Cuauhtémoc. 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Pues ya vamos llegando a los 50 seguidores, la gente poco a poco se está levantando, ¿eh?
1: Sí, es que empezó muy temprano el partido, apenas son las 10:25, 24.
2: Y luego gente que no dejó dormir anoche, pues imagínese.
1: ¡Ufa!
2: Imagínese, se reporta su buen amigo Gabriel, y buen amigo mío, el papá de Junior Vargas, le gusta mucho ir con Chuy Pérez a las carnitas y morcones, pero sin gas, sin gastar varias, como enloquece, señor, con las carnitas, ¿verdad?
1: Así es, pero que diga Chuy Pérez, a ver si voy sin gas.
2: Ah, o sea, ya le está doliendo.
1: No, es mire, ¿cuánto es Chuy? Tanto como estos.
2: Ándele.
1: Se los chorreo puro de a 20 para que...
2: Qué bonito se escucha.
1: Viene el lanzamiento aquí para Luis Amparán, el jardinero derecho. Sobre el plato, le cantaron el primero.
2: Quisiera preguntarle a Jimmy Leal si fuera cierto eso.
1: No, qué barbaridad, no me llega a la recta, sabroso.
2: No, hombre, no.
1: Viene el lanzamiento, saca batazo de foul rumbo al dugout del equipo local, pero la pelota se va ya, va Jorge Morales por ella.
2: Dice, saludos para mis compas, los trinitarios que traen chofer de lujo ahí en Chihuahua y ahorita para los Jiménez. Pues, ¿De quién se trata, Jimmy?
1: Bueno, pues ahí está. Viene el lanzamiento arriba, es el lanzamiento de trabajo. La cuenta está 12, trae con una pelota mala para Luis Amparán.
2: No le meto el pie, profe.
1: Dice, mire, para que vea, mijo, Dice, así es, el Mansa sí paga.
2: Yo no vi el mensaje, yo no lo vi.
1: Mírelo, ahí está bajito, así es.
2: No es cierto.
1: ¿Cómo no? Entonces no es cierto.
2: ¿Subo lo de estado, de screenshot, de estado? A ver si es cierto.
1: No.
2: Sí,
1: no.
2: Se lo mandó Ramón.
1: Viene el lanzamiento, está sacando un machucón de foul, la cuenta no se mueve.
2: Yo digo que los que deben de opinar son los de la cuna del deporte, a ver si es cierto. Saludos, ¿sí? A Pati Leal, saludos chicos, Pati Leal, saludos, gracias,
1: Un saludote a Pati Leal, presente por aquí en la, a través de la 97.
2: Fue el seguidor número 60 que se conectó ahora.
1: Ay, caray. Ahí está el lanzador. Reza, se viene para home. El lanzamiento es perdido completamente. 2-2, 2 strikes, 2 out.
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1: Viene Reza para home, saca otro machucón de foul por aquí, Luis Amparán.
2: Había pegado el arrancón.
1: Defendiéndose por aquí Luis Amparán y salta por allá Obed Delgado rumbo a la intermedia. La cuenta está 3-2, 2 strikes.
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1: Sale para segunda por ahí, lo perdió base por bola.
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1: Bueno, pues viene a batear Daniel Nevares, el receptor. Bueno, el equipo de Camargo, les contamos, abrió con dos imparables seguidos. En hit and run llegó Oscar Ramos por allá a la antesala. Corredor en primera, corredor en segunda, vino, falló Jonathan Mendoza, lo poncharon. César Cano batió para doble play. Entonces, el equipo de Camargo está atacando. Hay corredor en primera, corredor en segunda. Viene el lanzamiento de Reza, el segundo lanzamiento malo. Dos bolas, no hay strike para Dani Nevares.
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1: Bueno, el Chino Hull, un saludo. Viene el lanzamiento, cuidado. Tres lanzamientos malos para Dani Nevares. ¿Qué dice por acá un aficionado camarguense? Agárralo, deja que te pegue.
2: Dice el Corcho, Palomo, dile al Manzano que te pinche una coca, es bien suelto.
1: ¿Pero cuál Corcho?
2: El de Camargo.
1: Ah, yo pensé que el de... El
2: Don
1: de...
2: Gilberto Rey, señor.
1: Ah, no, yo soy muy quien sabe cómo. Viene el lanzamiento de Reza sobre el plato, le cantaron el primero. No, quién sabe cómo soy yo. ¿Eh? Viene el lanzamiento de Reza para Jonayá, un batazo, la pelota va a picar entre jardín derecho, jardín central. Allá viene Obed Delgado anotando la primer carrera para el equipo de los mazorqueros de Camargo. Hit productor de Dani Nevares.
2: Qué bien bateó a la banda contraria entre jardín central, jardín derecho, cargado hacia el jardín derecho. Con esto Obed Delgado aprovechó para pisar la tercera, venirse a la registradora con la primer carrera del equipo de Camargo. ¡Híjono, híjono! 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
1: Hasta ahí está la labor de los chavos camarguenses. Recordarás que por ese cuadrangular de la bomba Pineda, pues nos dejaron en el terreno, pero estuvieron a tres outs de ganarle. Y aquí le están dando la gran pelea al equipo de los manzaneros de Cuauhtémoc. Esto no es con que están con la banca, con que les están dando el juego, con que esto, no señor. Están al tú por tú hasta el momento. Viene Oscar Ramos, saca batazo de foul. La cuenta está en una bola, no, en un strike, una pelota mala. Uno y uno. Abriéndose por segunda vez el lineup. Viene el lanzamiento bajito y afuera, la cuenta está dos bolas, un strike, no, una bola, un strike.
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1: Dos bolas, un strike para Oscar Ramos, viene el lanzamiento, la tercer pelota mala, tres bolas, un strike. Tres bolas, un strike para la cuenta de Oscar Ramos. Viene por ahí Reza para home swing, tirándole a toda orquesta. La cuenta está a tres bolas, dos strike. Oscar Ramos ya conectó imparable rumbo al jardín derecho. Abrazo colgante. Omar Reza checa el corredor del inicial. Se viene para home, saca un machucón de foul. Le están viendo bien los lanzamientos a Omar Reza, ¿eh?
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1: Viene para home Reza, lo perdió, va a ser por bola. Yo creo que ahora sí va a saltar por ahí, ¿no? El coach. O es la confianza. Viene a batear el segundo en el orden. Paco Piña tiene los senderos llenos de mazorca.
2: Congestionados por ahí los muchachos de Camargo. Viene Lalo Piña a la caja de bateo.
1: Swing tirándole el primero, imagínate un batazo aquí de Paco Piña,
2: Bien colocado en medio de 12.
1: Pues se pone a pensar por aquí el equipo de los manzaneros. Reza, checa el corredor. Se viene para home, saca machucón de foul, ya está montado en 2 strikes sin bola. 2 strikes sin bola.
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1: Sobre el plato, lo dejaron parado, cayó el tercero.
2: Cayó la parte alta del segundo episodio. El equipo de Camargo está ganando 1-0. Vamos a ir a un corte y regresamos.

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2: Bueno, pues ya regresamos por acá al Estadio Cuauhtémoc. Cuando viene a batear Raudel Meraz, el patrullero izquierdo, Alonso Guerrero, el bateador designado, a Arizmendi, el primera base, Uciel Calzada, y se alcanza Pepe Villa. Fíjense usted cómo acomodaron este día por aquí el equipo de los manzaneros de Cuauhtémoc. Ahí está Raudel Meraz, el ex mazorquero, a préstamo el año pasado a reforzar al equipo de los mazorqueros. Dice por ahí Chuy, no, el que no paga es el compadre del manzano, jaja. Ay, pues tengo muchos. Viene el lanzamiento, el segundo lanzamiento malo por parte de Roy Martínez, ganando Camargo por la mínima. Estamos en la parte baja del segundo episodio, temprano por aquí. Este partido, viene el lanzamiento, ya un batazo, la pelota va de hit rumbo al jardín derecho. Quita el 9 por parte de Raudel Meraz. Le pegó sólido, hizo hasta lo imposible por allá Paco Piña. La pelota se fue alegre de hit, viene Alonso Guerrero, el hombre de cañón también del equipo de los manzaneros de Cuauhtémoc.
3: Pregunta el corchito de Chihuahua que si tuvo frío en madera.
2: Bastante frío. Dejé la maleta, digo maleta yo. Dejé el suéter por ahí en el hotel. Ufa.
3: Tuvo más frío por acá, ¿no?
2: Aquí en Cuauhtémoc ya sí. ya me electrocutaba por aquí nuevamente de frío.
3: Dice el compa Jimmy Leal, dice compa Palomo, si me consta que el manso es cumplidor y más porque tiene dos bienestares de muchos años. Es lo que lo enloquece.
2: Ya ve, me enloquece todo eso. No, un saludote a toda la raza que nos está sintonizando. Sabemos que pues ya no hay nada para Camargo. Viene el lanzamiento de Roy, arriba y adentro. Pero, ¿por qué lo hicimos por ahí a través de la empresa? Por parte del señor Francisco Antonio Muñoz Muñoz. Cumplir con la gente que hace posible esta transmisión. ¿Quiénes son, Aarón? Los patrocinadores. Viene el lanzamiento afuera, el segundo lanzamiento malo.
3: Dice un saludo para Jesús Flores, que está almorzando unos ricos hot cakes, viendo el béisbol.
2: Oh, un saludote a Michui. Ahí está la cámara encendida, ¿eh? Ay, caray. Viene el lanzamiento, batazo de foul por parte de Alonso Guerrero.
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2: Dice por ahí el pingüino Manzano, el jueves te toca poner la carnita asada en la liga. Ah, no, me niego rotundamente. Ahí bueno, ideal para doble play. A segunda uno, primera. Doble play.
3: Clase de jugada, joyita la defensiva, rodado directo hacia el parador en corto. Tomó el parador en corto, el tiro a la... Segunda uno, el tiro a la primera. Doble play.
2: Les comenté por allá a los muchachos en Madera. Estuvimos a casi nada de ser campeones. Sí. Allá en Madera. Pues cuidado aquí. Sabemos que hasta el momento Roy Martínez está trayendo tremendo partido.
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2: Y con la regla que hayan puesto, que el tercer, que el juego número 3. Que el 30, que tienen que jugarlo. Aquí si los manzaneros pierden, se quedan en segundo lugar.
3: Sí.
2: Viene el lanzamiento para Arizmendi, el primera base.
3: Pero qué necesidad había.
2: Claro.
3: De haber venido a jugar este juego en domingo. Cuando si es repartición de medio juego, el equipo de Cuauhtémoc automáticamente queda en primer lugar.
2: Estaba en primer lugar.
3: Sí, sí, sí. O sea, estamos hablando del suponer.
2: Así es.
3: La situación, la noche de anoche, rápido desembolsaron los 30 mil, 50 mil pesos. Quédense en Cuauhtémoc. Nosotros mañana queremos jugar.
2: ¿Qué, cómo me gustaría que el equipo de Camargo, sabemos que está difícil, mas no imposible, cómo me gustaría que les ganara este partido para que se les caiga todo el estadio de Cuauhtémoc?
3: Se imagina.
2: Y no lo estamos diciendo por tirar, no, lo que estamos viendo y lo que hicieron.
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2: Ahí está el tercer lanzamiento malo. Dos bolas, dos strike para Arizmendi.
3: Porque aquí en realidad, señor Manzano, pues Camargo ya no tiene nada que ganar, ya no tiene nada que perder. Únicamente salir con la frente en alto, terminar el juego número 30, lanzamiento, strike tirándole por la vía del Tecayas. ¡Ay, mamá mía! Le cantaron el tercero, dos entradas completas de juego. La pizarra de la grandota 97.5 FM te dice, Camargo está ganando una carrera por cero.
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7: Sí, estamos bien.
8: Dos. Bueno, ya estamos de regreso, señoras y señores. Viene el equipo de Camargo a la caja de bateo.
9: Sale un patazo por allá, Jonathan Mendoza, rumbo al jardín derecho. La pelota pica de hit.
8: Rápidamente, corredor en la primera base, Jonathan Mendoza respondiendo con imparable. Algo nos está moviendo por acá, ¿no? Algo se nos está moviendo. Parece ser que ya estamos por ahí.
9: Viene a batear el primera base, cuarto en el orden. César Cano.
8: Ahí está.
9: Ahí está el error.
8: Sí, aquí está.
9: Bueno, pues el cuarto en el orden, César Cano. Allá está mi pariente Mario Porras, allá por la tercera, aventando más señales que los semáforos de la González Ortega, ¿eh? Bueno, pues que se vea la actitud. Viene el lanzamiento, ya está un batazo rumbo al jardín central, allá está el jardinero. Hans Chacón levanta el guante y atrapa la pelota, cayó el primero.
10: Dominado por ahí el tremendo César Cano. El lavado mi rey, ¿no? 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
9: Bueno, pues ahí está el quinto en el orden, Daniel Bañuelas. Viene el lanzamiento, no, es lanzamiento malo, la primer pelota mala para Dani Bañuelas.
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9: Viene por aquí Reza para home swing, tirándole el primero. Una bola, un strike. Una bola, un strike, la cuenta para Dani Bañuelas. Estamos en la parte alta del... ¡Ay, caray! Allá un batazo, ahí, buen lance por ahí del parador en corto. A segunda, una, primera. ¡Doble play!
10: Así cayó la parte alta del tercer episodio. El equipo de Camargo sigue ganando una carrera por cero. Vamos a un corte y regresamos.
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0: Gracias, muchas gracias. Estamos de regreso en la parte baja del tercer episodio. Viene a batear el equipo de Cuauhtémoc. ¿De quién se trata, señor?
1: Bueno, pues está Uciel Calzada, el patrullero derecho, José Villa, Brian Gómez, y se alcanza la tocha Jorge Morales.
0: El ex minero de Parral, Uciel Calzada, en la caja de bateo. Ya viene con su lanzamiento. No le gustó al señor umpire. Lanzamiento bajito, lanzamiento malo. Parte baja del tercer episodio.
1: No sé por qué no le gustó. Estaba sobre el plato ese lanzamiento.
0: El que manda es él, no usted.
1: Pues sí, pero pues hay más o menos, hombre, para que...
0: Para que fluya el juego.
1: A ver si ese, ¿qué te parece?
0: No, pues a mí no me gustó y ahora lo marcó.
1: Bueno, pues ese lanzamiento estaba afuera.
0: Para que vea. Entonces, ¿estoy bien?
1: No, ¿cómo va a estar bien usted, hombre?
0: Dice Palomo, manda un saludo para mi tía Rosalía, que le va a dar su domingo al pingüino. Ándele.
1: Ay, pingüino. Allá va un batazo de Calzada, la pelota va de hit rumbo al jardín derecho.
0: Ahí está Calzada respondiendo, pues ya no me quieren dejar ni transmitir, oye, ¿cómo la ven? Usted era la segunda, yo la tercera, y luego usted la cuarta, yo la quinta, y así. Pero bueno, pues narre todo el juego, pues.
1: Me piqué sabroso. 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
0: Le manda saludos, Víctor Leos. Buena transmisión, dice.
1: Un saludote a Víctor Leos, que también va a estar presente ahí con el equipo de Altavista, Que ahora hacen su debut con el Palomo Barrón por allá en Rancho Nuevo.
0: Es el pitcher abridor, ¿verdad?
1: Sí, es el inicio de la Liga Cruzada. No sé cómo estará ahora, si será nada más la Liga de San Francisco o está cruzada. No sabemos, pero va el Palomo Barrón en la Liga Otoñal Invernal por allá en San Pancho.
0: Sí, lo vi que subió por ahí en sus redes sociales, que era el inicialista el día de hoy.
1: Bueno, pues un saludote y buenas vibras para que gane el mejor.
0: Así es.
1: Así es. Va el Palomo Barrón, no sabemos quién venirá por de aquel lado.
0: Bueno, vamos a ver. Ya subió el corchito de estado por allá, el saludo que le mandamos. Gracias, mi tremendo. Ahora el corcho, el de Chihuahua.
1: Ah, eso, explíquese.
0: Bueno, vamos a decirle corcho, el de la sierra.
1: El de la sierra por allá, ¿eh?
0: Sí, para que no se confundan, ¿eh? Ni empiecen. Ahora, ¿cuál es cuál? No, no,
1: no. No, un saludo también a Javi Morales, es el que lo mueve, que lo lleva a la sierra.
0: Javier Morales Bengomo, el manager de Pinochet. Bueno, ya no es de Pinochet porque ya lo dieron de baja. Y me regañó, me dijo, ¿por qué no me mandas saludos? Dijo, si te estaba escuchando ahí en Madera, le dije, pues soy guapo, pero divino. Pues no.
1: ¿Pero quién te sacó del hoyo en este momento?
0: Oh, que la... ¿Eh? O sea que usted todo puede aventar en la cara, menos yo.
1: No, no, pues para que se ponga más listo.
0: De aquí para el Real, ya no va a ser mi tío.
1: Ah, ¿cómo no? ¿Ah? Ahí veremos, a ver si no.
0: Ándele, verá. Lanzamiento.
1: ¿Ahí
0: qué?
1: Pues qué, pues está bueno el lanzamiento. Pues
0: son tres bolas y cero
1: extra. Pues sí, por eso le digo, usted le va a los manzaneros.
0: No, no, no, no. Seguramente.
1: Sí.
0: Tres bolas, cero strike, la cuenta para el bateador en turno.
1: Ay, no. Ay, no.
0: Ya va a empezar. Lanzamiento strike, le repitió la pichada y ahora sí se la dio, ¿eh? Pues ¿a quién le va el umpire?
1: No, hombre, pues. ¿Usted es serio, hombre?
0: No está preguntando usted. Tres bolas con un strike, la cuenta para el bateador en turno. Vamos a ver. Ya se prepara el pitcher, va a venir con su lanzamiento. Ya le dijo que sí. Roy Martínez viene con su lanzamiento, lo perdió. Cuarto lanzamiento malo. Allá va rumbo a la primera base.
1: Bueno, pues viene a batear el primero en el orden, Brian Gómez.
0: Brian Gómez.
1: Y allá va Mario Porras, el pariente, rumbo a la loma de las responsabilidades.
0: No, dile que le apure, hombre, pues si no nos vamos a ir a las 3 de la tarde de aquí.
1: Naranjas por botellas, ¿o qué? Ahí va, pariente, el otro, ahí voy para ayudarle.
0: A ver, pues se me hace que si agarran una pierna buena cada uno, así llegan más rápido, ¿eh?
1: No le hace, pero pues, ahí está.
0: Ay, no.
1: 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No, pues un saludote ahí a Víctor Leos, que va a estar también ahí apoyando al equipo de Altavista. Ahí va a andar el Tesoro. Ya confirmó el Tesoro que va a estar con el equipo de Altavista. 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
0: Bueno, ahí le mandamos la factura, pues.
1: Mande lo que quieras.
0: Mándele, amaneció muy agresivo ahora. Lanzamiento, toque de pelota, el primera base, va por ahí, el tiro a la tercera. Out en la tercera base. Ah, canijo, no había visto al palomo allá en la tercera, empallando, Bueno, pues ahí está, no funciona el toque de sacrificio. Bajó el experimentado César Cano por esa pelota. El tiro largo a la tercera por la ruta 35, lo pusieron fuera.
1: Sí, fíjate que César Cano es un tipo experimentado. Él no pensó, él aventó rápidamente el tiro hacia la antesala.
0: No, y un tipazo de persona, Un tipazazo de persona.
1: Lo que se tiene que decir, hay que decirlo.
0: Claro. Y esto me gusta porque la experiencia de César Cano se la imparte a los jóvenes camarguenses.
1: Y ahí está con ellos.
0: Claro, claro, claro. Esa es la humildad que tiene este muchacho, César Cano. El de la ciudad de Juárez, Chihuahua. ¿Quién está en la caja de bateo, señor?
1: Jorge, el Tochita Morales.
0: La Tocha Morales. En su turno anterior fue dominado con fly hacia el jardín izquierdo. Viene a enfrentarse por segunda ocasión a los lanzamientos de Roy Martínez, que tiene corredor en segunda y corredor en primera base. Ya se prepara el pitcher, se pone de acuerdo. Ya le dijo que sí, viene con su lanzamiento. Batazo elevado, totote, retorcido. El tercera base. ¡Uy! La pelota pica de imparable. Lleva el tiro a la tercera. ¡Quieto! Le pegó el váguido a Jonathan Mendoza. Se le perdió la pelota. Y hay que recordar, pues, que lo nublado con la pelota blanca, pues, se pierde un poquitín,
1: Es imparable.
0: El elevado iba retorcido, de esos que duelen atrás de la tercera base. Hizo todo por llegarle a esa pelota. Sin embargo, la pelota picó de inatrapable. Casa llena por parte del equipo de Cuauhtémoc. Hay un out. Viene Hans Chacón, el jardinero central, que tiene inatrapable ya en este juego de pelota. Como hace, escucha el tambor y me acuerdo de mi buen amigo el Corcho, el de la sierra, Vamos a ver, ya se prepara el pitcher, lanzamiento de piconazo, bien mascoteado por el receptor. Hit and run.
1: Hans Chacón.
0: Cambiando de esférica por allá, Roy Martínez. Vamos a ver. Ya se prepara el pitcher y se pone de acuerdo. Ya viene con su lanzamiento a la esquina de afuera. Dos bolas, cero strike. Metiéndose en problemas. Pues ya debería de saltar a calentar el pitcher que va a relevar, que me imagino que debería de ser Uciel. No,
1: el zurdo Calzada.
0: Calzada. Iba a decir Uciel Calzada, pero no. Lanzamiento, batazo elevado, totote, el jardín izquierdo, levanta el guante y captura.
1: Allá viene anotando Pepe Villa, la primer carrera, la del empate para el equipo de los manzaneros de Cuauhtémoc.
0: Bueno, pero pues hasta el momento le ha salido barato a Roy Martínez. Ya con dos outs en esta parte baja del tercer episodio y viene a la caja de bateo
1: Víctor Landeta, el receptor.
0: Víctor Landeta, y sí, ya saltan a calentar por allá al zurdo Calzada. Nuestro buen amigo, el paisano Mario Porras, le dio la orden y le dijo: rápido, te quiero, pero ya. Víctor Landeta, la caja de bateo, el receptor. Tratando de buscar el cuadrangular para empatar. ¿Se imagina? Cinco campeones en cuadrangulares. Pues bueno, yo creo que sería historia, ¿no? Hay que preguntarle a mi compadre, la Chispa Durán. Lanzamiento foul hacia atrás.
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0: Ándele, le acabo de conseguir unas partes usadas para la gente, dice el tremendísimo Jimmy Leal. 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Bueno, ahí sin raspar los muebles,
1: ¿eh? Bueno, pues haríamos pareja, ¿no? Los dos porras.
0: ¿Te imaginas? Lanzamiento bajito, lanzamiento malo.
1: Una bola, un strike.
0: Para... parejó la cuenta. Sí. Y se sacó la dominguera, ¿eh? Sí.
1: Puros en la cara, señores. Ay, no.
0: Ay, amasita, no agarró aire. Lanzamiento en camino a la esquina de adentro. Lanzamiento encimado, lanzamiento bajito. Mire, ya llegó Oscarín, mire. Allá viene Oscarín.
1: Ahí viene mi buen amigo Oscarín.
0: Es el licenciado, aunque le cueste decirlo. Se llama licenciado Oscar. Ay, ¿cómo se apellida?
1: Oscar
0: García.
1: García. No, y les grita a todos aquí en Cuauhtémoc.
0: Él le va a todo México, menos les Cuauhtémoc.
1: No, les dice... les echo porras, pero le voy a Parral, ¿no? ¿Quién te entiende, mi Oscarín?
0: Oiga, anda, de barba cerrada ahora el tremendo Oscarín, ¿eh?
1: Oscar García Corral.
0: Sí, licenciado. Ahí viene, írelo, ya trae gorra de mazorquero, írelo. Pues trae hasta ayer, sí, qué barbaridad.
1: ¿Qué te digo? ¿Qué te digo?
0: A todos menos a Cuauhtémoc. ¿Qué huele?
1: Ahí está.
0: Ahí está, mi tremendísimo Oscarín. ¿Cómo
1: pasó,
0: anda?
1: Oscar. Un saludote, Oscarín. Ahí está, para que veas.
0: Tremendo Oscarín, ¿eh? Le va todo México menos a Cuauhtémoc, ¿eh?
1: Dice, base por bola para Landeta. Dice, saludos, Manzano, para usted y el Palomo. Hacen bonita crónica, hacen bonita narración, alegre. Tienen carisma, no es una narración aburrida. Da risa cómo se pelean, es parte del show.
0: Pues es para salir del slug, ¿no?
1: Sí, dice...
0: pero eso de que no dejó dormir sí es cierto, no es que nos estemos peleando ni contando mentiras.
1: No, ¿quién sabe?
0: Andaba ellos haciendo ejercicio toda la noche, ay, me duele. Lanzamiento foul hacia atrás, y luego el otro con la máquina del tren a todo lo que daba. No, hombre, no, ya me arrepentía, ya quería ir con Mario Porras, préstame la llave de la VEN para irme a dormir yo para allá mejor.
1: Está bateando Raudel Meraz.
0: Raudel Meraz es el que está en la caja,
1: dice,
0: de bateo.
1: Es una lástima que ya estamos eliminados nuestros mazorqueros, ni hablan. Seguirán también teniendo el estatal para seguirlos. O ya se acaba aquí todo. Mire, no sabemos realmente. No sabemos realmente qué es lo que sigue. Pero por eso estamos aquí, por respeto a ustedes, a usted, amigo.
0: Pues sí nos gustaría, ¿no? Sí nos gustaría seguir las ¿cómo se llaman? Las series cercas. Parral, Jiménez, Delicias, Chihuahua, ¿por qué no? Pues podemos ir y venir, viajar nosotros ahí, pues ya todo sería cuestión de nuestro director general Francisco Antonio Muñoz. Nosotros estamos dispuestos, a la sierra ya no nos manden porque viera cómo sufre mi tremendo Manzano.
1: Dice Manza, un saludo y pronta recuperación a nuestro amigo May Moreno.
0: Oh, sí,
1: es
0: cierto.
1: Que él es integrante del taller del amor, ¿eh?
0: A ver si le
1: ánimo, Mike.
0: A ver si le pasan en qué piso está y todo eso, porque yo quiero ir a visitarlo ahí el tremendo Mike Moreno.
1: Está en Delicias, bien.
0: Claro, rodado de frente hacia el segunda base. Paco Piña toma la pelota, el tiro a la primera por la ruta 43, cayó el tercero, tres entradas completas de juego. La pizarra de la grandota 97.5 FM te dice una para Cuauhtémoc, una para Camargo.
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0: Hacia el jardín izquierdo, rápidamente. ¿Quién responde, señor?
1: Javier Alemán acaba de conectar el primer imparable.
0: El parador en corto respondiendo. Para él. De inatrapable hacia el jardín izquierdo. Una línea brava encima del parador en corto. El parador en corto hizo todo por esa pelota, pegándole un salto y no pudo llegarle a esa pelota.
1: Y como dato para la porra de Camargo, aquí los está relevando Oscar García Corral.
0: Oscarín, el licenciado. No, ¿eh? Hombre, los trae a todo lo que da, Carlos de Cuauhtémoc.
1: Los trae vuelto locos ahorita.
0: Sí, lanzamiento a swing, abanicando, le cantaron el primero. Ándele, le toca a usted, deme las hojas.
1: Obed Delgado, el patrullero izquierdo, bateando por parte del equipo de los mazorqueros de Camargo.
0: Pues, ¿a quién le va?
1: Bueno, estos sí son más mazorqueros, ¿eh?
0: Claro.
1: Ahí están dando la pelea a los chavos. Y que no se diga, ya no lo digan, hombre, de que no hay peloteros de Camargo. ¿Cómo no? Ahí está.
0: No, de que hay. Todo es cuestión de ponerse a trabajar. Un rodado hacia la segunda base. El segunda base toma la pelota, el tiro a la primera por la ruta 43. Pusieron fuera, pero avanzó el corredor hacia segunda. 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
1: Está bateando Luis Amparán. Viene el lanzamiento, saca machucón de foul rumbo a tercera base. Imagínese usted que el equipo de Camargo le ganara, porque esto es béisbol, no hay nada escrito, le llegara a ganar a los manzaneros de Cuauhtémoc. Haga de cuenta que los mazorqueros, ya dejando todo el fracaso rotundo de lo que pasó, haga de cuenta que nos quedamos campeones. ¿Por qué? Porque el equipo manzanero, pues, perdería la primera posición. Allá hubo un rodado rumbo a las paradas cortas. Por allá recoge Brian Gómez por la vía 43. Cayó el segundo.
0: Avanza el corredor a tercera. Y pues esto con dos outs. Dice Jesús Flores, un saludo para Mario Porras y el Tutis, que son de La Perla, de parte de Jesús Flores.
1: Bueno, La Perla será de ellos, ¿no?
0: Yo creo, ¿no? Pues saludos a toda la gente por allá de La Perla, al señor Ramón Lozano también, que por acá anda con nosotros. No, hombre, muy atento, ¿eh? Buenas pláticas de béisbol. Batazo elevado, totote, el parador en corto, el jardín central, el segunda base, el parador en corto, cuidado. Por poco y chocan allá el parador en corto y el jardín central. Por lo pronto cayó la parte alta del cuarto episodio. Tres entradas y media de juego, la pizarra de la grandota 97.5 FM. Le dice... Una por una, vamos y regresamos.
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3: Bueno, pues ya regresamos. Viene a batear por el equipo de los manzaneros de Cuauhtémoc con Alonso Guerrero, Arizmendi, Uciel Calzada y José Villa.
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1: Y después de esto sí voy a hacer un comentario. Va a generar polémica, pero no me importa.
0: ¿A poco? ¿Cuándo le ha importado?
1: Le han cargado la mano por ahí al tesoro, de veras.
0: Un batazo hacia el jardín derecho, la pelota de hit hacia el jardín derecho.
1: Entonces unos se van, vienen, otros van, vienen y le siguen cargando la mano al tesoro. Fue lo que nos pasó por allá en la ciudad de Madera. Si se hubiera cambiado la defensiva, probablemente el equipo de Camargo le hubiera pegado a los Venados. Pero bueno, yo veo algo. Yo creo será por los comentarios de su papá, el güero José Azules, pero nada tiene que ver con el muchacho cuando hay talento.
0: No. Pues que cuando hay talento hay que seguir besando. Constancia de estar dentro del terreno de juego, este muchacho. El receptor en un rodado de hit hacia el jardín izquierdo. Rápidamente Guerrero conectando de imparable.
1: Arizmendi, el primera base, y Alonso Guerrero, dos consecutivos.
0: Sí, así que Alonso Guerrero ahí está anclado en la primera base. Es darles constancia, señor.
1: En Manzano. La segunda, Alonso.
0: Y seguir trabajando con los muchachos. Pues bueno, vienen y le dan oportunidad al tesoro. Y ya no lo vuelven a meter. Pues, ¿cuál es la oportunidad que le estás dando?
1: Algo hay ahí, tenemos que ser fuerte.
0: Me gustaría ahorita que medio juego y medio juego.
1: Claro, y no pasa nada, no pasa nada.
0: ¿Por qué tiene que pasar?
1: O sea, pero hay que darle la oportunidad.
0: Así es. ¿Quién viene a la caja de bateo? ¿Uciel Calzada?
1: Así es, Uciel Calzada, el jardín derecho.
0: Lanzamiento bajito, lanzamiento malo. 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
1: Porque ya se había comentado que el segundo partido lo iba a cachar él, el tesoro. Cristian Leos.
0: Vamos a ver. La bola 0 será en la cuenta para Uciel Calzada, poniéndose de acuerdo a Roy Martínez. Ya viene con su lanzamiento en camino. Strike, decantaron el primero. Le emparejaron a cuenta una bola con un strike. Gracias a toda la gente. Está en chino para que gane Camargo, señor Manzano, dice Francisco Valles. ¿Por qué en chino, oiga? ¿En dónde está la transmisión? De que nada, bueno. No, pero ¿por qué va a estar en chino?
1: No, es que no se trata de que esté en chino. Se trata que los jóvenes, hasta el momento, vamos al cierre de la cuarta entrada, están empatados a una carrera.
0: Y están agarrados con el equipo de Cuauhtémoc, con el primer lugar.
1: Si ustedes hubieran visto el duelo entre los Venados de Madera y los Mazorqueros de Camargo, por ese cañonazo de Alex Pineda, si no jure lo que le hubieran ganado los Mazorqueros, los jóvenes.
0: No, es que los muchachos se están poniendo al tú por tú con cualquier equipo que le pongas enfrente.
1: La verdad, sí.
0: Hay que reconocer y hay que ser honestos. Los muchachos de Camargo se están poniendo la playera, se están poniendo el jersey de los Mazorqueros. Lanzamiento allá, una línea de hit hacia el jardín central. Responde Uciel Calzada. Allá viene el tiro, lo están cortando y bueno, pues se va arriba el equipo de Cuauhtémoc. No hay out. Y ahí está. 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
1: Y allá va Tutis Muñoz.
0: Va a ser todo para el lanzador. Vamos a ir a un corte y regresamos. Adelante, cabina.
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3: Bueno, pues ya regresamos. Viene a batear José Villa. A los lanzamientos de José Ángel Calzada, fue todo para Roy Martínez.
4: José Ángel Calzada es el que viene a lanzar el relevo del equipo de los mazorqueros de Camargo. Tiene corredores en las esquinas, juegos de cholos, vamos a ver.
3: Y pues seguimos con el comentario. Nosotros ya sabemos que no se puede ganar con los puros de Camargo, pero lo que sí le puedo decir, que los que llegaron fueron puros bultos. 180, 205, 240.
4: Confirmo.
3: Y entre ellos venían bateadores de como cuartos bat. Fíjese usted. Claro, hay quien tiene su mérito, como Jonathan Mendoza, como el mismo César Cano. Ya hubo un toque rumbo al inicial. Se las dejó en la mano José Villa.
4: La sé, toque de pelota,
3: Y ese toque de pelota es para que los jóvenes aprendan. Cuando baja el primera base o el tercera base, que viene el parador en corto a cubrir, cuando hay toques, él se fue con el puchón rumbo a la intermedia. Así deben de ser esos toques.
4: Dicen los que saben que si quieres llegar quieto a primera tocando la pelota, tienes que hacerlo como lo acaba de hacer José Villa. Tocarlo entre el pitcher y primera base, el jugador de segunda base está profundo y rápido le llegó.
3: Así es, y aquí anotó otra carrera más el equipo de Cuauhtémoc. Sobre el plato, le cantan el primero por aquí a Jorge, no, a Brian Gómez.
4: Dice José Luis Moncayo, Paloma ese menudo que se echó el manza, lo alteró el sistema de inyección, por eso se acelera mi amigo.
3: No, y estamos por ahí echándole ganas, yo creo que usted como aficionado lo merece.
4: Claro.
3: Hacer el trabajo humanamente y profesionalmente. Otro toque de bola, este fue al pitcher. Recoge por ahí Calzada, va su tiro a la tercera base, fuerzan a Uciel Calzada.
4: En bola ocupada, llega quieto por ahí el corredor a la primera base. Hay un out, no funciona el toque de sacrificio. Dice, un saludo a todos los jóvenes de Talentos Camargo, de categoría 19, que ya mañana empiezan los entrenamientos en el Alonso Ronquillo para el torneo de la William Sport, de parte de Jesús Flores. Ándele, eso sí me interesa,
3: Eso es lo que se trata.
4: Eso llámese, sí me interesa.
3: Llámese Liga Estatal. Viene el lanzamiento sobre el plato hacia la esquina de afuera para Jorge El Tochita Morales.
4: Ay, no.
3: Llámese William Sport, llámese Liga de la Estatal de Béisbol, o Federado, como le digan. Eso es lo que se tiene que hacer.
4: Miren nomás, Chilo Rocha durmiéndose por allá en la cuna del deporte. Llegó el rey de los frijoles martajados y tacos. Ay, de no. Mentiras.
3: Ay, no, yo encuentro, abrí la olla. Dije, no, esto no es para mí.
4: Saludote a Chilo Rocha ahí en la cuna del deporte.
3: En la cuna del béisbol.
4: En la cuna del béisbol, pues es la misma, señor.
3: Ahí están ahorita.
4: Ahí está cortándose el cabello el tremendo Chilo Rocha. No, no, no, puro pelear con ustedes. Ay, no.
3: Ahí está Calzada, corredor en primera, corredor en segunda, el lanzamiento hacia afuera. Hay solamente un out en la pizarra, ya gana Cuauhtémoc, 3-1. Viene para home, swing tirándole por aquí a todo swing. Y se poncha por aquí Jorge Morales.
4: Oiga, ¿y por qué no agarran al rey de los frijoles martajados y hacen una una pequeña academia de receptores. Oiga, Chilo Rocha es muy buen receptor, ¿eh?
5: Bueno, o sea, pues ahí está.
4: Hay una situación ahí que pudiera, no sé, pues en sus tiempos libres de Chilo Rocha, cuando no ande en Corea, en Japón, en China, pues que se vaya el Alonso Ronquillo Gardea y agarre a los muchachos, ya sea al Tesoro, a los muchachos jóvenes. Allá va un batazo hacia el jardín central, al jardín izquierdo, el jardinero izquierdo se coloca debajo de la pelota, levanta el guante y captura. Fly al 7 para usted que anota. Y el tercero, cayó la parte baja del cuarto episodio. En 4 entradas completas de juego, la pizarra de la grandota 97.5 FM te dice, está ganando Cuauhtémoc 3-1.
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0: Gracias, muchas gracias.
1: ¿Alfredo qué?
0: No, no supe, no alcancé a escuchar. Parte alta del quinto episodio, señor. ¿Quién viene a batear?
1: Bueno, pues ahí está Oscar Ramos, el primero en el orden. Hay pitcher nuevo por el equipo de los Manzaneros de Cuauhtémoc. ¿Alfredo qué? ¿Herrera o qué dijeron?
0: No lo alcancé a escuchar.
1: No, no se escucha bien por ahí.
0: Vamos a ver, ya se prepara el pitcher, lanzamiento en camino.
1: Pregúntale, le parejó la cuenta. Porfa.
0: Una bola con un strike.
1: Y también por ahí hay otro equipo del equipo, ahí en Altavista, hay otro equipo de jóvenes. Bueno, mistiado, de jovencitos de 12, 13, 14 años y más mayores, también andan jugando por ahí, en la Liga de la Cruz.
0: Fíjese lo que me acaba de mandar Silo Rocha, dice, saludos mi palomo, estamos puestos para trabajar con categorías que quieran, solo que dejen trabajar.
1: Ah, ok.
0: Entrenamiento del día de ayer y ahí se ve, mire, no hombre, qué barbaridad.
1: Acaban de ponchar a Oscar Ramos.
0: Lanzamiento strike tirándole, así le pasó a Oscar Ramos. Bueno, cayó el primero. Pues eso estaría bueno, ¿eh? Ojalá y alguien nos estuviera escuchando de la gente que, pues que corresponde, ¿no? Allá en Camargo. Tanto de Presidencia Municipal, como del Instituto Municipal del Deporte. Lleva un rodado hacia la tercera base. El tercero ataca la pelota, el tiro rumbo a la primera por la ruta 53, cayó el segundo.
1: Fíjate.
0: Y tomaran la propuesta que Chilo Rocha en este momento está realizando, ¿eh? Qué importante sería que Chilo Rocha tuviera 4 o 5 receptores que se pelearan en la misma novena zona, en la misma liga cruzada o en la misma liga ranchera, no sé, o si van a formar una liga nueva en Camargo, pero que estuvieran catchers de categoría, que representaran a nivel estado, y por qué no que subieran a Liga Mexicana, Liga del Pacífico y pues más allá, ¿no? Pero que apoyaran ese tipo de proyectos, que le dieran el apapacho, que le dieran el calor, que le dieran el apoyo a ese tipo de situaciones que está pasando ahorita en Camargo. Ya están viendo que la muestra está puesta sobre el terreno, la gente se pone la playera, se pone el jersey. Ahora nos toca nada más que apoyar a los muchachos y apoyar, así como a Chilo Rocha, a la gente que quiera seguir apapachando a los muchachos.
1: Claro que sí, mira, recordarás en este episodio que acaba de terminar, fue un buen lance lo que hizo por allá el joven Obed Delgado. Ya había cruzado por ahí Oscar Ramos y él fue y la trajo todavía más allá. Yo creo que por ahí lo vieron en las imágenes y hay que aplaudir lo que están haciendo los jóvenes.
0: No, no, es de respeto, esto deberían de tomarle seriedad en Camargo y seguir apoyando a los muchachos, ¿eh? Hacer una, ya les dijo, o sea, si no quieren participar en la Liga Cruzada, que porque la traen Manzano, bueno, pues la persona indicada o la persona encargada de llevar la situación en Camargo, pues haga la Liga Regional, Estatal, o la Liga Camargo, o la Liga Novena Zona, pero que se vea que se va a trabajar en el béisbol en Camargo. ¿Por qué? Porque aquí está la prueba, lo vuelvo a decir, los muchachos de Camargo quieren trabajar por su equipo, quieren representar a Camargo.
1: Y están luciendo mejor en los dos partidos, nadie nos está diciendo, lo estamos viendo. Lo están haciendo mejor que como empezaron con su equipo que de este año 2026. ¿Eh?
0: Pues es que si no les das oportunidad, ¿cuándo lo van a hacer?
1: Y hay que repetirlo, no quiere decir que sea con los puros jóvenes de Camargo, no. Pero hay que incluirlos, como ya lo vimos. Con McCarthy andaban 13 jugadores camarguenses.
0: Rodado sobre la primera base. El primera base ataca la pelota, la pifia, rápido va por ella. Él va y pisa la almohadilla por la ruta 33, 4 entradas y media de juego. Cayó esta parte alta. Vamos a un corte, gana Cuauhtémoc, 3-1. Adelante, cabina.
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4: Estamos de regreso, señoras y señores. Parte baja del quinto episodio. Viene a batear el señor.
5: Está bateando Víctor Landeta, que ya está montado.
4: Con cero bolas y dos strikes.
5: Así es.
4: Rápidamente el receptor lo ponen contra el paredón. No, pues qué importante, ¿no? Qué importante, dice Yamirka López. Ya extrañamos el béisbol los domingos. Pues fíjese que sí. Ahí va un rodado sobre las paradas cortas. No puede Javier Alemán quedarse con esa pelota. La pelota se va de imparable. Hizo todo por esa pelota Javier Alemán. Se le tendió con las manos por delante. La pelota se le fue de imparable hacia el jardín izquierdo.
5: Que Javier Alemán ya está puesto para jugar con el equipo de Altavista, ¿eh?
4: Ay, no, pues todo quiere usted.
5: Sí, así es.
4: ¿Hay otro equipo usted?
5: Pues ese es.
4: Ah, ¿es suyo?
5: Pues si no es mío, es de mi hijo, y mi hijo es mío, no es suyo.
4: Lo que es de su hijo es suyo, y lo de suyo es suyo.
5: Sí, pero no es suyo.
4: Ah, ok.
5: Ahí está, y le puse Humberto, ¿para qué?
4: Para que digan que sí es su hijo.
5: No, pues para que no ande hablando usted.
4: Ay, ay, ay, ay.
5: Ahora, si no es mi hijo, es mi tocayo, pues entonces.
4: No nos vaya a estar escuchando. Yo.
5: No, que tiene, pues que al cabo es mi hijo.
4: Ay, no. Corredor en primera base, una bola, cero strike. Oh, se pone Cantinflas, no, luego. Que estoy que suban, bajan.
5: Está bateando Raudel Meraz, que es jugador, bateador ambidiestro.
4: Ya se prepara el pitcher, lanzamiento, sí señores, strike, decantaron el primero. Le emparejaron a cuenta una bola con un strike.
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5: 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Viene el lanzamiento, el segundo strike.
4: Dice Jorge Marín, saludos par de haces. ¿A poco sí?
5: Ahí está mi tocayo Jorge Marín.
4: Saludos acá a la gente de Cuauhtémoc, a los compañeros cronistas. Lanzamiento, llevó una línea, la desvía el propio pitcher, el segunda, toma la pelota, el tiro a la primera.
5: Doble play.
4: Doble play, doble play, doble play. Bonita jugada la defensiva por parte de Camargo. Le platico la jugada. Calzada, José Ángel Calzada vino con su lanzamiento, una línea que le estiró el brazo. Alcanzó a topar la pelota, le quitó vuelo, fue por ella, Paco Piña pisó la segunda, el tiro a la primera, doble play.
5: Buena jugada ahí por parte de Paco Piña, ahí el equipo de los Chavos de Camargo, mazorqueros, estos sí son mazorqueros.
4: E imagínese usted, le voy a platicar o le voy a plantear, y la gente que quiera aportar su comentario, pues es bienvenido, ¿no? Imagínese que tengamos un 85-90% de jugadores locales de Camargo y tu columna vertebral que viene siendo el jardín central, que ya lo tenemos, Oscar Ramos, el parador en corto Javier Alemán, que me gusta cómo hace las cosas, un receptor que lo forme Chilo Rocha o que venga, que sea un receptor de categoría sin menospreciar a nadie, que sea de poder. Vamos a llamar un Alexis Sainz, un Alonso Mendoza, un Chilo Rocha, una gente ya de experiencia. Y traigas 10 clasificados y un profesional como pitchers o un bateador cuarto en el orden designado, un primera base que no le pide nada a nadie, César Cano. Imagínese usted qué clase de equipo se formaría en la novena zona.
5: Pero tiene que haber gente con visión, mira.
4: Permítame, mira, no, esto... espéreme, no se me ponga tan negativo. Yo estoy, en una opinión positiva hacia el equipo. Yo sé ahorita lo que se está pasando y lo que se está viviendo en Camargo. No venga a ponérseme negativo porque apago el micrófono y me voy.
5: No hubo visión.
4: Lanzamiento a la esquina de afuera, no señor, lanzamiento malo.
5: No hubo visión.
4: Espéreme, señor. Para el próximo año que haya planeación, que haya gente que conozca...
5: Ándele.
4: Visorías.
5: Ándele.
4: Que haya gente que venga y haga lo que se tiene que hacer con el equipo de Camargo. Pues yo me imagino que formar un equipo de estas magnitudes, le puedo asegurar que del 1 al 4 Camargo va a estar en el campeonato. Mire, estatal.
5: Ahí le va. Mansa, como aficionado, necesitamos saber quiénes fueron los scouts de peloteros que fueron un fracaso. No, sí, pues, están diciendo lo mismo que usted.
4: Por eso le estoy diciendo.
5: Entonces, o sea, ¿por qué yo, me dice que estoy poliento?
4: Yo le estoy diciendo que vamos a hacer una planeación para el próximo año con el 90% de los jugadores rodados hacia el propio pitcher. Calzada va por la pelota. Él tira la primera. Ahora, que la próxima temporada venga gente que sí quiera al equipo de Camargo, que quiera aportarle económicamente al equipo de Camargo, y traigan a gente que dejen trabajar como gerentes deportivos, como el comité regional, y que formen un equipo bien planeado con las cosas que se tienen que hacer en el béisbol. Pues yo creo que se van a dar las cosas. Vamos a ir a un corte comercial,
5: no,
4: y regresamos.
5: No se vayan. No,
4: es que usted es muy grillo, por eso
5: quiero ir. Mire, ¿por qué pasó esto? Dígame cuáles fueron los informes de todo el patronato este año 2026.
4: Ay, pero es que no me entiende, señor. No, yo ya sí, no quiero entiendo. Saber nada de esto. Yo ya no quiero saber.
5: ¿Cómo no voy a entender?
4: Yo quiero entender lo que va a pasar mañana.
5: No, el hubiera todavía no existe. No. Usted también.
4: ¿Cómo que lo hubiera?
5: Pues es hubiera.
4: No, señor. Yo quiero planeación a la de ya.
5: ¿Quién la va a hacer? ¿Quién la va a hacer?
4: Señor, entiéndame.
5: ¿Quién la va a hacer?
4: Le puedo asegurar que ya hay gente que se está planeando ahorita para meter su proyecto a la novena zona.
5: ¿Usted sabe quién es?
4: No le voy a dar nombre ni le voy a decir quién. Pues pero si la gente que viene al béisbol y viene a planear el béisbol, a trabajar con el béisbol, a agarrar gente que sabe de béisbol y la gente que sí quiere aportarle a Camargo, le puedo asegurar que el equipo de Camargo el próximo año es otro equipo, es un equipo que va a meter 1,000 gentes por juego, es un equipo que el Alonso Ronquillo Gardea va a hacer una fiesta cada fin de semana, y es una cosa que la gente de Camargo ya quiere ver en Camargo. ¿Quién lo va a agarrar? Así sea McCarthy, así sea el Manzano, así sea el Palomo, pero que tenga la planeación y la visión del béisbol.
5: ¿Y qué pasó este año con la visión
4: Dios
5: que tenía?
4: Mío de mi vida.
5: Es que no hay planeación, entiéndalo.
4: Ay, ay, ay, mamá mía.
5: No va a haber planeación.
4: Bueno, entonces si el próximo año tampoco va a haber planeación. Si y que sigan los mismos,
5: no
4: y que se haga lo mismo.
5: Lo vemos. Garantizo.
4: Viene César Cano a la caja de bateo. Okay. El primera base y cuarto en el orden. Bendito sea mi padre Dios. ¿Cuándo le van a abrir los ojos a este señor?
5: Están abiertos, somos gente de béisbol. No. La muestra es otro equipo.
4: Lo entiendo que es realista, pero debe de cambiar su chip a la de ya. Camargo termina hoy.
5: Así es.
4: Y aquí, mañana es lunes y mañana tiene que iniciar la planeación en Camargo.
5: No lo creo.
4: Bueno.
5: Empezaron en febrero, marzo este año.
4: Ay, Dios mío, mi vida. Lanzamiento, strike, le cantaron el segundo.
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4: Vamos a ver, lanzamiento a la esquina de afuera, abierto, lanzamiento malo. Y el señor Lanzagorta conectado con nosotros. Saludos de la Ciudad de México, siguiendo su transmisión. La maestra Elena Licón y el señor Faustinesco, impresentable. Señor Chivo, un abrazote hasta la Ciudad de México, Saludos, caballos, buena transmisión. Víctor Núñez, el Piojo, gracias, allá en Delicias. Lanzamiento Faula hacia atrás, defendiendo su turno.
5: Véngase al pleito, aquí en Cuauhtémoc.
4: Sí. Dice Francisco Valles, ustedes se refieren como a un proyecto como el de Algodoneros de Delicias. Exactamente, exactamente. Se puede hacer, se puede trabajar. Si siguen los mismos, bueno, la misma afición, la misma gente de Camargo tiene que meter presión.
5: Lo va a refutar.
4: Ahí hay un batazo que corta el pitcher, el segundo va por ella, el tira la primera. Sí, o sea, yo entiendo y entiendo lo que usted me dice y entiendo su comentario, señor.
5: Ya enderezamos el mundo.
4: No, que lo enderecemos en un abrir y cerrar de ojos, pero todo es planeación, ¿no? Todo es ponerse a trabajar con los muchachos. La muestra está sobre el terreno de juego.
5: Así es, Daniel Bárbelas, el bateador designado.
4: Y si no le gusta, pues quítense, porque va el Palomo, como jurisdiccional, y voy a agarrar el equipo y olvídense, voy a ser el rey de Camargo.
5: Va. Ahora sí, ya ándele pues.
4: Ya soy el rey en la cuna del béisbol, ahora que se enoje.
5: Ahí es usted es el rey. está bueno.
4: Ay, Dios mío, lanzamiento a la esquina de adentro, lanzamiento malo. Ay, Dios mío. Ya viene con su lanzamiento descontrolado, dos y nada, la cuenta para el bateador en turno. Dígame, ¿quién es?
5: Daniel Bañuelas es el bateador designado, ya le dije, pero por estar de hablador. No se fija. Abraham Alemán, Bobet Delgado y se alcanza Luis Zamparán.
4: Y lo que tiene que es quitarse con algo, ¿ah? Sí. Pero bueno, así es esto. Lanzamiento, sí señor, recta, con categoría strike, le cantaron el primero. El licenciado Oscar García, ¿cómo anda, señor?
5: Anda enojado porque ya va perdiendo Camargo.
4: Anda enojado.
5: ¿A quién le vas, Oscar?
6: Al que sea, menos a aquello.
5: Menos a Cuauhtémoc. Así es. No, pues ahí están los mazorqueros dando la pelea.
4: Bueno, pues ahí está. A cuenta pareja, dos bolas y dos strikes. Luego usted luego me ataca la cabeza.
5: No,
4: luego.
5: Un saludo a Alfonso Lanzagorta, claro que sí. Ahí se va sin tirarle por ahí. Daniel Bañuelas, cayó el segundo.
4: Ahí está. Dice José Luis Moncayo, dice ya, cuiden su presión porque la traen a 250 o casi 300, ¿eh?
5: No, aquí se empareja ya. 0.00, borrón y cuenta nueva.
4: Aquí quedamos con la presión tabla ya.
5: Sí, borrón y cuenta nueva ya.
4: Ay, Dios mío, mi vida. Óigalo, Oscarín.
5: Vamos a ver. Ahí está Oscar García Corral, ahí está.
4: El tremendo licenciado Oscarín García, lanzamiento strike, le cantaron el primero.
5: Le fue la, por eso le digo a toda la afición de Camargo, los de la porra, se perdieron ahora, hombre, estos juegos, hombre, caray.
4: Sí. No, nos siguió el agua en todo el estado.
5: Pero mire la pelea que está dando el equipo, ¿eh?
4: Sí. Lanzamiento bajito, descontrolado, lanzamiento malo. Oiga, ¿quién fue el pitcher siempre?
5: ¿Herrera?
4: Sí.
5: Herrera, él es clasificado, y es el de los cerradores del equipo de los manzaneros de Cuauhtémoc.
4: Ah, pues qué raro.
5: No, para que vea que hay presión por ellos.
4: ¿Cuál presión?
5: Imagínense, si pierden ahorita me voy a reír todo el año. ¿Eh?
4: No, ya párele, por favor.
5: Oye, se compuso a la entrada, ¿eh?
4: Sí,
5: muy aceptable,
4: pues
5: la verdad.
4: No todos nos levantamos temprano, señor, entiéndalo. ¿Y usted por qué no deja dormir en toda la noche? Ya se prepara el pitcher, lanzamiento, strike tirándole. Por la vía del Tecayas, cayó en la parte alta del sexto episodio. Sigue ganando, contemos 3-1, vamos y regresamos.
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0: base, en tercera base, Jonathan Mendoza ataca la pelota, el tiro rumbo a la primera base por la ruta 53. Cayó el primero de la parte baja del sexto episodio. Hay un out, viene Uciel Calzada a la caja de bateo. Vamos a llegar a las 1000 vistas. Muchas gracias. Como quisiera que me apoyara la gente de Camargo para que sepa el señor Manzano que tenemos apoyo en el Rey de los Deportes. Que me mandaran mensajitos y le dijeran, te callas, compadre.
1: No, no mandan porque ya saben cómo está el aguacero en Camargo.
0: Ya saben cómo es de negativo usted.
1: No, positivo.
0: Oiga, saludos al señor Ricardo McCarthy, que está al pendiente con la bocina, todo lo que da,
1: No te preocupes, McCarthy, te acabas de salvar.
0: No le busques, hombre.
1: No, ¿por qué no? Porque es la verdad. Usted lo que quiere es echarme la afición encima, pero no, hay problema.
0: No. ¿Qué quiere? Que ni que nada. Usted lo que yo quiero es que se ponga a narrar, señor.
1: Uciel Calzada está en... con 3 bolas, 1 strike para Uciel Calzada, el patrullero derecho del equipo de los Manzaneros.
0: Usted lo que quiere es ponerme el mal a mí con la gente de Camargo.
1: ¿A poco se te hace poco con lo que dijiste? Se te hace poco, allá un batazo. La pelota pica, se va a lo profundo del jardín derecho con un limpio two-way para Uciel Calzada.
0: ¿Cómo que se te hace poco con lo que dijiste? ¿Qué dije?
1: Pues que era el más negativo de todo, quién sabe dónde, que quién sabe qué. Y hace, y cada rato, año tras año, haciendo equipos. Ahí están los equipos. Pero estamos trabajando.
0: Yo no lo veo que trabaje.
1: ¿Cómo no? Que no acaba de oír que vamos a llevar a Javier Alemán al equipo de Altavista.
0: Yo no oí nada,
1: Porque no le conviene.
0: Ay, corcho, trae el azúcar a 300.
1: ¿A cuál corcho?
0: No, al de Camargo.
1: Al de Camargo.
0: Sí, lanzamiento rodado de botes lentos. La pelota se abre de foul.
1: Está bateando José Villa.
0: José Pepe Villa, el parador en corto, es el que está en la caja de bateo. Ahora resulta, ¿no?, que yo soy el que lo ataca. Porque quiero béisbol en Camargo.
1: No se nota.
0: No. Y la gente lo va a decir, mire, aquí dice, no se enoje, Manzano, tiene razón el palomo, mire, aquí dice.
1: Sí. Ándale, pues.
0: ¡Caray!
1: Invéntate el mensaje.
0: ¡Invéntame! Lanzamiento strike, le cantaron el segundo. ¡Ay, Dios mío, mi vida!
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0: Calzada se pone de acuerdo, 0 bolas y 2 strikes, lanzamiento rodado al propio pitcher. El pitcher toma la pelota, el tiro a la primera por la ruta 1-3. Cayó en segundo.
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0: Oiga, Manza. ¿Cómo dice la Monse?
1: Ya vas a empezar, ¿ahora qué?
0: ¿Cómo dice la Monse?
1: Ay, no, pues no sé.
0: Te quiero mucho.
1: Ah, ok.
0: Bueno, ahí está, lanzamiento en camino, recta con velocidad alta y adentro.
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0: José Ángel Calzada con corredor en segunda, 2 outs, 1 bola, 0 strike.
1: Brian Gómez,
0: este muchachito que estuvo en las paradas cortas ahí en Camargo, ¿no? Uy, rodado, que parte el montículo en 2. Se va a venir otra carrera por parte de Cuauhtémoc. Avanzando el corredor. 4-1, gana Cuauhtémoc ya, Con 2 outs le vinieron a hacer el daño. A José Ángel Calzada. Por poquito y se quedaba con ese rodado.
1: Sí, fue un rodado lento rumbo al jardín central.
0: Pero como dice el Manza, el hubiera no existe.
1: Miren nomás, hit and run. Ahí va, puede pasar.
0: Dijo tu tío Don Pilo, fíjate que no. Oiga, muchos de mi color aquí, ¿verdad?
1: Sí, güeros.
0: Así como yo y el negro Bañuelas.
1: No, y Chelino Leos, el güero ojos azules.
0: Y Lolo Barro tiene saludos, tira con tarraya, Lolo.
1: Un saludote, claro que sí, al Chelino, también hace béisbol. Un saludo a mi compa el Chino Ríos también.
0: ¿A poco sí?
1: Claro.
0: Ay, no, no, lo digo yo una cosa y se agarra tirándole a medio mundo, ¿qué es lo que le digo? Y quiere que lo pongan bien con la afición, pues si ya lo conocen, ya saben quién es el Manzano.
1: Casi nadie.
0: Ándele.
1: Chiquetines, dijo.
0: Era mi tío, ya no, ahora es esposo de la Monce ahí en Madera. Durmió con ella, ¿para qué se hace? Ahora bola, Corona Strike, la cuenta para el bateador Jorge Morales. Viene con un lanzamiento rodado por la segunda base. Viene Paco Pilla, se tiende por ella. El tiro a la primera. Out en la primera base.
1: Y de tres nada para la Tocha Morales. Puede perder el título de bateo aquí con los mazorqueros de Camargo.
0: Imagínese usted. Vamos un corte y regresamos. 6 entradas completas de juego. Vamos un corte largo. Que viene el himno del estado grande. El estado de Chihuahua.

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1: Bueno, pues ya regresamos. Vamos a la parte alta de la fatídica entrada cuando viene por aquí el jugador menor, jardín izquierdo, Obed Delgado.
2: Obed Delgado en la parte alta del fatídico Lucky Seven. Dice, ya dije a mi tío, sí.
1: Hey, ponte trucha, nene.
2: Bueno, ahí está, dice Vicky Portillo. Muy buenos días, Aarón, aquí escuchando su transmisión, señor Porras. El manzano, el pasado, pasado, claro que sí. Si se puede, le garantizo que aún habemos gente que amamos el béisbol y peloteros que están dispuestos a jugar por la playera, sobre todo, representar a nuestro Camargo. Ánimo.
1: Así es. Y hay que recordar, fíjate bien lo que te voy a decir. Hay un batazo de foul de Obed Delgado. Este año que terminó, se hizo en la Liga Premier de La Laguna, el equipo Lecheros. Y fue un éxito. El equipo entró a playoff. Y aquí está, mira, contra el campeón de la temporada regular del campeonato estatal. No se han visto como lo que son, ¿eh?
2: No. Pues es que... es lo que le digo, todo trabajo tiene recompensa y si los muchachos siguen trabajando...
1: Y andaba el mando de Jimmy Portillo, el equipo de Lecheros.
2: Y si tiene usted quien apapache y quien les dé sombra, pues olvídese.
1: ¡Uy! ¡Ay, lo golpeó, lo golpeó!
2: ¡Lo está golpeando!
1: Sí,
2: ¡ah, ya sale el tremendo
1: duro,
2: vikingo a atender a Obed Delgado! ¡Caray! Le dio fuertísimo por ahí en el antebrazo. Y bueno, pues ahí está... Mire, llegaron los algodoneros, los algodones.
1: Sí, los algodones. Es el candidato, para mí.
2: Ah, ok, no, pues...
1: Yo sé que se van a enojar en la cuna del béisbol, pero no les tengo miedo.
2: Para mí, ay, qué hombrezote, sí, te escuchaste, vez, compadre.
1: Porque me tiraron puros en la cara ahorita.
2: ¿Puros sin gas?
1: Pero yo estoy en bien con el teniente coronel, que es el jefe, el Borria.
2: Que es el que vale.
1: Así es que no me pueden hacer nada.
2: Bueno.
1: Le voy a ir a los algodoneros. Bueno, vamos a disfrazarla. Un fuerte candidato para estar en la gran final 2026.
2: Ah, qué cambio tan drástico se aventó, ¿eh? Qué barbaridad. No, ay, no. ¿Quién viene a batear, señor? Ya, porque no, usted
1: Luis no. Zamparán, hay corredor en primera, no, ya está en la pizarra.
2: Luis Zamparán. No, pues sinceramente es un candidato al campeón de este año en la Liga Estatal. Lanzamiento, toque de pelota, el pitcher baja por ella. Allá va el tiro, la primera, uy, cuidado.
1: Por la vía 13.
2: Por la ruta 1-3 con asistencia del 4. Funciona el toque de sacrificio. Avanza el corredor hacia segunda. ¿Será, pues bueno, venir a tocar la pelota cayendo una carrera por 4?
1: No, tenían que batear. Están perdiendo 3-4-1. Pero no es crítica, usted me preguntó.
2: No, yo estoy preguntando, exactamente.
1: Yo le dije.
2: Ya está cayendo la cuenta, señor.
1: Hay que jugar béisbol. Espera turno Oscar Ramos.
2: Oscar Ramos en la caja de bateo.
1: Y veo con tristeza que no le dan oportunidad al tesoro, Cristian Leos.
2: Bueno. Lanzamiento alto, lanzamiento malo.
1: Bueno, pues ni modo.
2: Ya resígnese, señor, entienda.
1: Estoy luchando también por los jóvenes. Siempre lo he dicho en el programa.
2: Sí, pero que no se note.
1: Así es el béisbol.
2: Que no se note la báscula
1: lateral. No, que se note.
2: No, señor.
1: Sí, señor.
2: Lanzamiento foul hacia atrás. Voy a tener que venir a enseñarlo al béisbol. Enojado, Gabriel. Es que el señor Humberto es de los monitos de Miyoki, tiene que irle a Delicia.
1: Ahí nacieron mis hijas en Delicias.
2: Así es.
1: Así es que mi corazón está repartido.
2: Está dividido. Bueno, pues se lo cambio. Yo me voy a Camargo y usted se va a Delicias. Lanzamiento, lleva un batazo hacia el jardín central. Está dominado el jardinero central. Se coloca debajo de la pelota, levanta el guante y captura. Ojalá y pusieran atención a la disponibilidad de Chilo Rocha. Y apoyado por el Chapito Vázquez, Martín Villa, César De Canini, el Tigrillo Ramírez y el Dani Elías. Gente joven que ama y quiere el béisbol de Camargo, apoyando por los directivos. Sería fenomenal. Mi humilde opinión, saludos, par de haces, dice Jorge Marín.
1: Ya ve, ahí está, mire, que la gente se involucre y adelante.
2: Claro.
1: Oye, no escucho bien aquí, ¿eh?
2: ¿No escucha bien o no, se hace loquito?
1: Se me hace que me bloqueaste.
2: Sí, me bloqueaste, ay, no. No. Bueno, lo bloqueamos porque le va a Delicias, entonces. Lanzamiento no. Encimado, lanzamiento malo.
1: Bueno, después de Camargo.
2: Ah, ok.
1: ¿Entiende?
2: Ya entendimos.
1: Ya sí. Nosotros estamos out, pero hay que echarle ganas.
2: Que conste que usted es el que está hablando y no va a decir...
1: Mire, a tiro de Gil la posible número 2, ya estuvo, ya cállese.
2: Te callas, Palomo. Ay, no.
1: Ay, cuidado.
2: Cuidado, por poco y lo golpean.
1: Este Herrera les está tirando pegado, muy pegado le está tirando. Ya le lleva 2 a... bueno, el de Obed Delgado y el de Oscar Ramos.
2: Mire, se parece al negro Bañuelas, mire.
1: Sí, el moretón.
2: Sí. Oiga, no se ha reportado ni el negro Bañuelas ni el Jul. Yo creo el chino Jul anda de haber amanecido crudito, ¿no? Lanzamiento a la esquina de afuera, Strong, le cantaron el primero. Sí.
1: Oscar Ramos de 2-1, ya lleva un imparable.
2: Así es.
1: Bateando bien, fíjese, ahí está una muestra. Andaba José Ángel Chávez, él estuvo, como decimos, en el pino, mire, y ahí está chocando la pelota.
2: Así es, un rodado a la segunda base, el segunda base toma la pelota. El tiro a la primera por la ruta 43, cayó el tercero, dice el ingeniero Jesús Sainz, dice, los dos tienen razón, saludos.
1: Ahí está, ya ve.
2: Ahí está, ¿qué?
1: Entonces, ¿en qué lo decidimos?
2: Pues la moneda está en el aire, como lo dicen, Seis entradas y media de juego, sigue ganando Cuauhtémoc, 4-1, vamos y regresamos.
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1: Súbale, no escucho.
2: Gracias, muchas gracias, ya estamos de regreso.
1: No escucho.
2: Ahí estamos, allá le movió la diadema, muévale usted. No me esté dando carrilla a mí. Bueno, ahí está, estamos de regreso. Parte baja del séptimo episodio. Viene a batear Hans Chacón, el jardín central por parte del equipo de Cuauhtémoc. En la parte baja del fatídico Lucky Seven.
1: Bueno, pues está ya Cristian Leos en la receptoría. Yo creo que nos escucharon.
2: Ay, sí.
1: Sí, no, pues es que no puedes bajar, hombre. No puedes bajar el movimiento.
2: No puedes bajarle el telón a un prospecto camarguense.
1: Así es.
2: Especifíquese bien, señor, si va a hablar. Lanzamiento con velocidad alto a la esquina de afuera. Pues mire, la sonrisota que le dio porque ya está el tesorito Leos en la receptoría.
1: No, vea la cabalidad del tesoro cachando.
2: No, es que yo no estoy en contra, ¿eh?
1: Bueno, por eso le estoy diciendo. Hay un batazo, el segunda base, por ahí está Paco Piña. Levanta el guante y atrapa la pelota. Fly al 4 para usted que anota.
2: Y ese ya está el tesorito cachando, ya cayó el primero.
1: Vea el que es catcher natural, véalo. Oye, ayer te querías ir desde anoche, chiquitín. Ahora sí voy a estar como los de la promotora 2026.
2: Ay, ay, ay.
1: Allá de arriba ordenaron que no te movieras.
2: Fíjate que no, dijo.
1: ¿Cómo que no, chiquito?
2: Ay, no.
1: Le ordenaron de arriba. Aquí, no, señor. ¿Cómo va a dejar al Mansa si oscure?
2: No.
1: Ay, ay.
2: Y acá ando rentando sillas y mesas porque tengo pachanga en Delicias.
1: Swing tirándole por aquí, Víctor Landeta. Ya está montado en una bola, dos strikes sin bola. Se tardó poquito por allá la pizarra, pero no pasa nada.
2: Cachis Favela dice un saludo para mi compadre, el Palomo Quintana, de parte del Corbero Favela. Ándele, oh my God, oh my goodness, la gente del extranjero, ¿eh?
1: ¿Pero es curva lenta o es curva rápida?
2: ¿Qué clase de curvas tiraba ese compadre? Bueno, peor que las curvas de...
1: ¿Y la recta cómo le llega?
2: Ah, le llega muy bien, con puros cueros de rana, ¿eh?
1: ay,
2: llega sabroso, compadre. Gracias, lanzamiento foul hacia atrás. Ay, no, ya mero no daba el saludo, mi compadre. El cuacuacuacuacuá Favela.
1: Bueno, pues ahí está.
2: Ah, pues es paisano de Omar Reza, de por allá de... Bueno, él es de Tlahualilo, Durango, pero... Pues ahí se la llevaban con la gente de la laguna.
1: Bueno, pues ahí está el lavado mi rey, ahí donde le dejamos su carro limpiecito como nuevo. 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A ver, repórtese por allá la gente de Altavista, ¿cómo van los equipos?
2: Ya no lo quieren.
1: A mí no, pero el béisbol sí.
2: Dos bolas con dos strikes, lanzamiento rodado de foul por la tercera base.

0: Estoy imaginando que usted se va a casar con Chabela.
1: Ándele.
0: Y que todos los de la cuna del béisbol van a ser sus padrinos.
1: Ándele.
0: Ya veo al Corcho poniéndole lazo.
1: ¿Y al pingüino? ¿Eh?
0: ¡Lanzamiento Stroy sin tirarle! ¡Por la vía del Tecañas! ¡Ay, mamá mía! Y el palomo agarrándole la cola a la novia.
1: No, no, señor.
0: Fíjate que no, dijo. Pero no, la del vestido, señor, para que no se le ensucie.
1: No lo voy a dejar entrar.
0: ¿No me va a invitar?
1: No.
0: Bueno, pues ni modo. Ay, no.
1: Mire nomás qué bonito cacha mi tesoro,
0: Tremendo receptor. ¿Quién viene a batear, señor?
1: Está bateando Raudel Meraz.
0: Raudel Meraz, lanzamiento alto, lanzamiento malo. Ahorita vamos a tener que regañar al señor Mario Porras, porque dijo medio juego y se fue hasta el segundo tercio para que pudiera entrar el tesorito Leos.
1: No, y otra, él estaba anunciado para el segundo partido.
0: Pues sí.
1: Bueno, cambiaron y ni modo.
0: Pero aquí los que mandan son ellos, ¿no usted?
1: Ah, no, sí, pero pues no digan.
0: Y si le dicen, ellos saben lo que hacen.
1: Entiendo. Claro que sí, estoy de acuerdo entonces, con usted.
0: Ya no se enoje, por favor, se le va a subir a 250 aparte, o a 300.
1: No, nos van a emparejar.
0: Lanzamiento a la esquina de afuera, lanzamiento malo.
1: Aparte yo no estoy en contra de mi pariente, porque pues es gente nueva en el campeonato estatal.
0: Claro.
1: Como cuerpo técnico.
0: Claro. Jesús Leos, saludos Palomo Manza, que andamos trabajando para sacar a los mazorqueros adelante el año que entra. ¡Ándele!
1: Ahí está.
0: A que vea,
1: Ya nomás espero que no me vaya a traicionar el tesoro porque está con el equipo de Altavista. Eso sí, no te perdonaría, tesoro.
0: Cuarto lanzamiento. Ahí sí me cortaría las venas, tesoro, porque no jugaras con el equipo de Altavista.
1: Sí, pues sería una traición a mi convicción.
0: A la patria. Sí. Dice Gabriel, dice... El papá Junior Vargas, hubiera 10 manzanos como yo en Camargo, otro rollo sería. Palabras del señor Vargas, ha de saber mucho.
1: Ya ve, ahí está, para que vea.
0: Para que vea usted, ¿no? Yo qué tengo que ver.
1: Para que vea, 10 manzanos, sí. Hay dos nomás.
0: Aquí hay un chorro de manzanos cubiertos.
1: No, estos son manzaneros.
0: Ah, bueno. Caray.
1: ¿Cómo mejoró la entrada en el estadio aquí de Cuauhtémoc?
0: Pues, la gente, Estadio Cuauhtémoc, así se llama.
1: Y vea qué agradable y qué contentos.
0: Climazazo aquí,
1: Sí. Andamos contentos porque el equipo está haciendo lo humanamente posible.
0: Sí, terminando con la frente en alto. Dice Pati Leal, ay no, parece el matrimonio de la tercera edad, peleando nada más. Es que tenemos que ponerle por ahí candela a todo esto para que usted no se aburra. Ni se aburra el Corcho, dijo. Lanzamiento ahí.
1: Vale,
0: un paso largo, profundo por el jardín izquierdo. La pelota avienta para atrás.

0: adelante. La carrera número 6 con dos outs, fíjese cómo se hace mucho daño.
1: No, fue clase de palo. Ese voló allá todo el espectacular allá que tiene por el jardín central y izquierdo.
0: Ay, no, pero está cachando el tesorito. Vamos a un corte comercial y regresamos rápidamente.
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0: Bueno, pues ya regresamos. Hay cambio de pitcher. Viene Ángel Macías, sale Calzada. Con ese palo de Alonso Guerrero, pues anotan dos carreras más. El equipo de los manzaneros de Cuauhtémoc se quedaron viendo al tesoro, como diciendo, ¿qué pasó? Ay, ni que el tesoro estuviera pichando, pues entonces, ¿verdad?
1: Víctor Leosa, qué gusto viendo al tesoro.
0: Sí, hombre, pues...
1: No, nada tiene que ver el tesoro con ese cuadrangular de Guerrero, ¿eh?
0: No, pero se quedaron viéndolo como diciendo, ¿qué pasó? Ahí está Manza, ahí está tu catcher. No, señores, el palo se lo dieron a José Ángel Calzada.
1: O ni que estuviera pichando el tesoro.
0: Así es.
1: Bueno, ahí está. ¿Quién está en la caja de bateo, señor?
0: Está bateando Alan Arizmendi.
1: Alan Arizmendi.
0: Así es. El equipo de Cuauhtémoc está explosivo. Trae un line-up terrorífico, ¿eh? Cualquiera se puede ir para la calle.
1: Fíjate que no. Una bola con un strike. Ya se prepara el pitcher. Se pone de acuerdo. Viene con su lanzamiento en camino. Batazo elevado, totote. De foul hacia atrás. Ya lo pone con una bola y dos strikes. No, dice Verónica Irigoyen, saludos Manza y Palomo, aquí como siempre la familia Irigoyen, Santillán y la familia del tío Chava, pendientes de su transmisión, ánimo mazorqueros de corazones.
0: No, un saludote a toda la familia Irigoyen, también ahí a la señora madre de nuestro director, bueno, jefe inmediato Beto Irigoyen, que no se ha reportado tampoco para nada.
1: Vamos a llamarlo gerente.
0: Ah, el gerente.
1: Okay. El director general es Francisco Antonio Muñoz y el gerente de la empresa de la Grandota 97.5 es Beto Irigoyen. Un abrazote ahí a toda su familia, gracias, Dios los bendiga.
0: O sea, ¿qué dijiste? El director general es Tony Muñoz, sí. Él es el, y dijiste que Beto. Me está rectificando y saliste peor.
1: Ay, no.
0: Alan Arizmendi ya está con la cuenta de 3-2.
1: Ya está como el tesorito, se equivocó en ese picheo.
0: No.
1: ¿No qué?
0: No, el que pichó fue Calzada, pues entonces.
1: ¿Y el que hablé fui yo? ¿Eh? Lanzamiento, lo perdió. Tienes que ir por la pelota está en juego, señor. Ay, no. Ahí está, cuarto lanzamiento malo, Ángel Macías, el nuevo lanzador. Se pone muy amoroso, muy sentimental el señor Manzano. Es que ya extraña ya la cabaña del amor.
0: Es que, mira, aunque mucha gente no lo agradezca, yo me gusta que los jóvenes salgan adelante, y más de la gente del argot beisbolero, claro, y de los que no son bienvenidos, pero... Es lo que te digo, también me gusta que los chavos salgan adelante.
1: Pero usted, ¿qué busca que lo agradezcan? Usted hágalo de corazón y lo demás.
0: No, pues lo estoy haciendo por él. ¿No?
1: Entonces, ¿qué quiere que le agradezca?
0: Ay, no.
1: No.
0: Bueno, pues no me agradezca.
1: Aquí, no, ¿por qué le vamos a agradecer? Si yo vengo a trabajar, yo hago mi trabajo de corazón y no busco que nadie me agradezca.
0: A mí que me paguen, porque a mí me pagan.
1: Claro, porque viene a hacer su trabajo.
0: Así es, Inés.
1: ¿O quiere un agradecimiento en vez de pago?
0: Bueno, pues si no lo puedes hacer, por favor, no. Público.
1: Ah, pero pago no le voy a dar, ¿eh?
0: Entienda, hombre, ya como hace unos churritos ahí.
1: ¡Ay, no! ¿No van a hacer los trae la cuenta para quién?
0: Uciel Calzada, el patrullero derecho, ya cállese ya.
1: El de Parral, Chihuahua, Uciel Calzada. Pues es que tengo que enderezarlo, señor. Allá va un rodado de botes lentos, el parador en corto, ataca la pelota. Allá va el tiro a la primera por la ruta 63, cayó el tercero, cayó la parte baja del fatídico Lucky 7. En 7 entradas completas de juego, la pizarra. Cuauhtémoc gana 6 carreras por una.
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1: Bueno, pues aquí vamos a la parte alta del octavo episodio. Paco Piña viene en turno al bat por el equipo de los Mazorqueros de Camargo. Ya hay pitcher nuevo, Ramón. Hay pitcher nuevo por el equipo de los Manzaneros de Cuauhtémoc.
2: Arturo Sarmiento.
1: Arturo Sarmiento. ¿Es el de Televisa o de dónde? Va un rodado a las paradas cortas, va su tiro al inicial por la vía del 6 al 3. Cayó el primero de esta parte alta del primer episodio. Arturo Sarmiento es el nuevo pitcher del equipo de los Manzaneros de Cuauhtémoc, por una cortesía de Bebe Frío Playa Azul. 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El tercero en el orden, Jonathan Mendoza, él es el tercera base. Jonathan Mendoza lleva de tres turnos un imparable, de 3-1 para Jonathan Mendoza. Allá está Arturo Sarmiento, viene el lanzamiento, allá un batazo al jardín derecho, por allá está el jardinero, levanta el guante y atrapa la pelota rápidamente, cayendo el segundo mate de esta parte alta del octavo episodio. Bueno, pues ahí, ojalá y César Cano no se vaya sin las manos vacías, ojalá y pueda conectar duro la pelota allá por los jardines. El cuarto en el orden, César Cano, un hombre de poder, viene el lanzamiento hacia la esquina de afuera, le cantan el primero sobre el plato. Sí. Ahí viene el pitcher, viene el lanzamiento de arriba hacia abajo, una bola, un strike, por una cortesía de Comedores Industriales de Fito Trillo, presente en este campeonato estatal de béisbol. Viene Sarmiento de arriba hacia abajo, la pelota se queda arriba, dos bolas, un strike. 30 años respaldan experiencia, lavando siempre sabor y calidad, y el mejor servicio en Comedores Industriales de Fito Trillo. Viene el lanzamiento, saca un rodado de foul. ¡Fairball! La pelota se va de gir rumbo al jardín izquierdo. Ahí va a llegar César Cano con un limpio doblete rumbo al jardín izquierdo. Sacó un rayón por la antesala. Y hay un bateador emergente aquí por el equipo de Camargo, que es... ¿quién es? Es bateador zurdo. Vamos a ver qué dice el sonido. No, es Kevin Torres, ¿o sí? ¿Brian? A ver, Ramón. Hay un bateador emergente, Brian Ortiz, dicen. Viene el lanzamiento sobre el plato, le cantan el primero. Un cambio, pues se me hace raro, pitcher zurdo, emergente zurdo, a batear. Kevin Torres. Ah, ok. Pues es que no lo conozco, se ve muy... Sí, se ve muy corpulentote. Bueno, pues es Kevin Torres, de la dinastía Torres, allá. Un saludo a su señor padre, Chacho Torres. Y toda la dinastía Torres, Puro beisbolero. Ahí está el zurdo. Viene el lanzamiento arriba completamente. La de trabajo, dos strike, una bola. Bueno, pues ahí está el pitcher zurdo, Arturo Sarmiento. Se viene para home. Afuera ese lanzamiento. Dos bolas, dos strike. Vamos a ver. Hay corredor en la intermedia. Hay dos outs en la pizarra. Dos bolas, dos strikes, dos outs. Se viene Sarmiento. Saca Machucón de foul aquí a la malla central. Dos bolas, dos strikes. Kevin Torres en la caja de bateo. El lanzamiento malo, tres bolas, dos strikes.
2: Dice Palomo, a ver si no se te casa el manzano allá en Cuauhtémoc con Monse. La que le dice, ya sabes.
1: Ay, caray.
2: Se van a enojar ahí en Camargo, ¿eh?
1: Tres bolas, dos strikes. Hay dos outs en la pizarra. Viene el lanzamiento sin tirarle, lo pocharon, cayó el tercero.
2: Así cayó la parte alta del octavo episodio. Siete entradas y media de juego, la pizarra 6-1. Gana Cuauhtémoc, vamos a un corte y regresamos.
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1: Bueno, pues ya regresamos a la parte baja del octavo episodio. Parte baja del octavo episodio, viene a batear José Villa, el tercera base para el equipo de los manzaneros de Cuauhtémoc. Un partido corto con dos horas, ahí lo golpeó.
2: Bueno, pues ahí está. Golpeado José Pepe Villa, dice, saludos Manza. Gracias, suerte para la próxima temporada. Le den seguimiento a los prospectos. Un saludo para Jaime El Chayote. Siguientes para la Chávez, Álvaro Sánchez. Saludo para mi esposa Helen y mis padres y hermanos. Y para el Rodelo, excelente narración y transmisión. Eso, Palomo y Manza, Alejandro Baidón.
1: Yemir Leal.
2: Va a haber cambio de bateador, de lanzador, perdona, va a haber cambio, nuevo pitcher. Yemir Leal viene a lanzar, así que vamos a un corte y regresamos rápidamente. Adelante, cabina.

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2: Estamos de regreso, muchas gracias. Yamir Leal viene a lanzar. Ya lo pone con una bola y cero strike. Hay corredor en primera base por parte del equipo de Cuauhtémoc, señor. Adelante.
3: Bueno, pues está Brian Gómez, el primero en el orden. Parador en corto, viene el lanzamiento arriba y adentro. Dos bolas, un strike. Se envasó José Villa en golpe. Miren el lanzamiento, swing tirándole. La cuenta se empareja, dos bolas, dos strikes.

0: Bueno, pues se va José Villa rumbo a la intermedia. Hay robo de base por parte de José Villa. Está lanzando el camarguense Yemir Leal. Tres bolas, dos strike. Viene el lanzamiento, saca un machucón de foul aquí al backstop de aquí este precioso estadio de Cuauhtémoc.
1: Dice, deje que cante a gusto, huele chiflido, dice el Cachi Favela, el Cuacuacuá Favela. Como recuerdo cuando le ponían la canción allá en Delicia, la de 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jardín izquierdo, levanta el guante y captura fly al 7 para usted que anota. Cayó el primero de la parte baja del octavo episodio, señor.
0: Sí, así es, por allá estaba el jardinero izquierdo, fácil, tranquilo. Cayó el primer out de esta parte alta del octavo, baja del octavo episodio.
1: Brandon Pérez,
0: así es, por Jorge Morales.
1: Van a cuidarle ya el porcentaje a la tochita, ¿eh?
0: Así es.
1: Y Emir Leal se pone de acuerdo, va a venir con su lanzamiento, ya le dijo que sí. Lanzamiento en camino, llevó una línea de hit hacia el jardín izquierdo. ¡Uy! Se le escabulle la pelota, ya viene otra carrera por parte del equipo de Cuauhtémoc. Escabulló la pelota Betz Delgado allá en el jardín izquierdo. Habían parado el corredor en tercera base. Cuando se le escabulle la pelota, rápido la mandan a la registradora. ¿Quién es?
0: Bueno, era Hans Chacón.
1: Es el mismo.
0: Sí, el jardinero central.
1: Lanzamiento, swing abanicando. ¿Qué dijo? Ya se prepara el pitcher, viene con su lanzamiento en curva, strike, le cantaron el segundo. Rápido lo pone contra el paredón con cero molas y dos strikes. Como gente con abanicos aquí en el fresco en Cuauhtémoc, oiga, nosotros estamos pero que sí encantados, ¿no?
0: Así es.
1: Ya viene con su lanzamiento. Es out el corredor porque estaba ocupada la primera base.
0: Así es.
1: En Whitefish avanza el corredor a segunda. Y viene el bad boy a la caja de bateo. Ah, oh, no es cierto.
0: Viene. Hay bateador emergente. No está Landeta, vamos a ver quién es. El número. Víctor Hugo Chávez.
1: Ay. Víctor Hugo Chávez es el que viene a la caja de bateo.
0: Un Víctor por otro.
1: Sí. Y esos no son Leos.
0: Víctor Hugo Chávez.
1: Sí, lanzamiento en bola. Bueno, pues ahí está. Poniéndose de acuerdo pitcher y catcher.
0: Saca un batazo de foul aquí rumbo a la malla central. Ahí recoge por ahí el... Ahí en el tocado del equipo de los manzaneros. Estamos en la parte baja del octavo episodio.
1: Dice Gabriel. Ahora sí a seguir al señor Vargas descansando. Se termina el béisbol y puro tirar barra.
0: Ay, caray.
1: Mandando lágrimas para que lo manden puros de a $100. Me enloquecen.
0: Ay, ay, ay, ¿cómo sabe tanto?
1: A ese ritmo que va a vivir 100 años, cero agua potable, cero luz eléctrica, cero preocupaciones, es un nini.
0: Y estoy viendo peligrosamente las hamburguesas, ¿o qué son?
1: Sí, hamburguesas, lanzamiento, strike, le cantaron el segundo. El primero, perdón, ¿eh? Oh, sí.
0: No, sí, el segundo para Víctor Hugo Chávez.
1: La cuenta que presagia el ponche, dos bolas, dos strike, dos out.
0: ¿Cómo irá los equipos de Altavista? Pues no mandan.
1: Pero cómo da lata, hombre. Dos bolas, dos strike, dos out.
0: ¿Y sabe qué? Ahora, para que sepa, le voy a poner los manzanos de aquí en adelante.
1: ¿A quién?
0: Al equipo de Altavista.
1: Agárrelo usted y manéjelo usted.
0: No más para que vea, nene.
1: Como usted no suelta un peso, el equipo es mío.
0: Claro que sí, eso tengo amigos.
1: Lanzamiento, lleva un batazo hacia el jardín central. La pelota va a picar de imparable. Allá viene la carrera número 8. Respondiendo Víctor Hugo Chávez con inatrapable. Hacia el jardín central. A ver si tiene mañana que quiera que vaya a transmitir el béisbol.
0: Allá va Mario Porra rumbo a la loma de los disparos.
1: Ándele, mándelo allá a secar para que le arreglen esa rótula, anda muy desviada.
0: Bueno, eso dijo Jimmy Leal, ¿no? Que venden rótulas ahí todo.
1: Ay, ay, ay.
0: Amortiguadores. Bueno, los amortiguadores ya los traigo.
1: Miren nomás mi compadre Tony Meléndez tocando aquí en el Estadio Cuauhtémoc.
2: Ver y una vez más no me conformaría.
1: Diga a los patrocinadores para no cantar, ándele. Ay, no. Hay otro bateador emergente.
0: Otro bateador emergente, vamos a checar. A ver quién dicen.
1: Mientras le digo yo que
2: con solo ver una vez más.
0: Daniel García.
1: Daniel García es el que viene a la caja de bateo.
0: Fíjate, el año pasado, Daniel García, Brandon Pérez, todos eran titulares. ¿Cómo habrá subido la liga de capacidad? ¿Eh?
1: No, es que sí subió bastante este año.
0: Subió bastante, eso es nomás para que vean ustedes, amigos aficionados.
1: Lanzamiento en recta, lanzamiento malo.
0: Y ahora están en el pino, como decimos.
1: Cayendo este out, pudiera venir el 3 out de la victoria. El equipo de Cuauhtémoc, ¿eh? Que está ganando 8 carreras por una. Leal se prepara, viene con su lanzamiento. Uy, lo está golpeando. Golpe, señoras y señores.
0: Viene a batear el hombre del cuadrangular, Alonso Guerrero. Hay corredor en primera, corredor en segunda con dos out.
1: Alonso Guerrero es el que viene a la caja de bateo. Turno anterior conectó cuadrangular, hit and run.
0: Clase de palo que dio por ahí Alonso Guerrero, ¿eh?
1: Ya se prepara el pitcher, se pone de acuerdo, viene con su lanzamiento. Cuidado en curva. Lanzamiento encimado. Ya se prepara el pitcher, lanzamiento. Sí, señores, Ryan, le cantaron el primero. Oiga, pues si es entrada suya, ándele.
0: Pues usted que anda ahí metiéndose. Una bola, un strike, dos out en la pizarra. Viene para home, saca batazo de foul, fuera de este precioso parque de pelota, por acá en Ciudad Cuauhtémoc, Chihuahua. Clase de pantalla que tienen por allá entre jardín central, jardín izquierdo. Dos bolas, dos strike, una bola, dos out en la pizarra.
1: Dice viene Jimmy Leal.
0: Allá un rodado rumbo a la tercera base, forzan en la intermedia por allá Víctor Hugo. Cayó el tercero.
1: Dice, saludos desde Autopartes Tito, el Inge, Emir Leal y Chuy Guzmán. Y ahí los esperan para hacerle el cambio de rótulas.
0: Ah, un saludote,
1: mi compa. 8 entradas completas. Gana Cuauhtémoc, 8-1. Vamos y regresamos porque viene a posibles 3 outs de la victoria.
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0: Abraham. A ver. ¿Quién es el pitcher? Pitcher nuevo. ¿Eh? Romel Lara es el lanzador.
1: A posibles tres outs de la victoria el equipo de Cuauhtémoc, señor.
0: Qué bonito ritmo de pelota llevan estos muchachos. Con 2 horas 40 minutos, como debe ser. Se ha hecho tedioso el campeonato estatal, que 3, 4, hasta 5 horas en un solo partido.
1: No, pues qué bueno, porque ya nos tenemos que ir.
0: Así es. Bueno, no, pero no por eso digas que ya se acabe.
1: No. No, o sea, de verdad que sí fue un juegazo, porque pues 2 horas 40 minutos hasta este momento. Pues qué clase de juego, ¿no? Lanzamiento bajito, lanzamiento malo. Víctor Hugo Chávez en la receptoría ya,
0: Por Víctor Landeta entró interior hit hacia el jardín central derecho.
1: Produciendo una carrera.
0: Miren, lanzamiento swing tirándole por aquí Alemán. Javier Abraham Alemán. Ahí está el pitcher Romel Lara por el equipo de los Manzaneros de Cuauhtémoc. Viene para home, saca batazo de foul aquí a la malla central. Dice por aquí, lavado mi rey. 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Vamos a ver.
1: Oiga, pues no me quiere dejar narrar, ni dar anuncios, ni nada.
0: No, pues es que ya me tenía loco usted.
1: Caray. Ya se prepara el pitcher Lara. Se pone de acuerdo, ya va a venir con su lanzamiento. Ya le dijo que sí. Lanzamiento en camino. Estroy sin tirarle. Cantaron el tercero por la vía del Tecaya. Hay un out en la parte alta del noveno episodio.
0: Bueno, pues como dice usted, saludos de Autopartes Tito, el ingeniero, mi compa Emir Leal, ¿no? Un saludote. Y Chugo Guzmán. Y claro, Jimmy Leal, ¿no? ¿No? Un saludote, claro que sí.
1: Ya están listas las refacciones.
0: Ya. Viene el lanzamiento sobre el plato, le cantan el primero.
1: ¿Quién está bateando, señor?
0: Ay, no, espera. Obed Delgado, él es el jugador menor del equipo de Camargo.
1: Ok. Lara poniéndose de acuerdo, ya va a venir con su lanzamiento. Lanzamiento en camino, sí, señor. Curva, strike, le cantaron el segundo. Tremenda curva, de arriba abajo, trabajando nocturno y amaneciendo temprano.
0: Le tiró una curva panzona, dijo mi compadre el Chino Ríos.
1: Te callas, compadre. Estás tirando muy pegado, Ya viene con su lanzamiento rodado por la primera base. El primera base ataca la pelota, el mismo pisa la armadilla. Por la ruta 33 cayó el segundo.
0: A un out de la victoria, el equipo de los Manzaneros. Lea los mensajes. Bueno, pues aquí viene Luis Amparán. Puede ser el último out del equipo de Camargo. 8 carreras por 1. Dando la pelea a los chavos. Sí. Y en turno el bate espera más bien el tesoro Cristian Leos.
1: Bueno, pues hay 2 outs. Lanzamiento. Cuidado, foul. Emparejaron a cuenta una bola con un strike. Vamos a ver. A posibles 2 strikes de la victoria el equipo de Cuauhtémoc. Ya se prepara el pitcher, se pone de acuerdo, ya va a venir con su lanzamiento. Lanzamiento en camino bajito, lanzamiento malo, 3 y 1. No, 2 bolas con un strike. A cuenta para el bateador en turno, ¿de quién se trata, señor?
0: Está bateando Luis Amparán.
1: Luis Amparán es el que está en la caja de bateo. Lanzamiento precioso, no le gustó al señor Umpire. 3 bolas con un strike.
0: Ya ve, ¿qué le digo? El que está fallando es él, déjelo.
1: Ah, bueno.
0: 3 bolas, 1 strike.
1: Ya ve, ¿qué le digo?
0: La venganza es dulce.
1: Ándele. Saludos al Corcho de Camargo.
0: Al Corchito de acá de Chihuahua no le manda nada, compa, pues ¿qué pasó?
1: Allá va un rodado de hitas el jardín central. Partiendo el montículo en 2, pues ahí está Delgado.
0: No, es Luis Amparán.
1: Luis Amparán conectando su imparable.
0: Aquí viene Cristian Leos, el tesoro.
1: Nárrelo, ándele, para que lo narre con amor.
0: Claro que sí. Bueno, pues está bateando el último de la familia Leos, Cristian Leos, en lo que a béisbol se refiere. Ahí está Romel Lara. Se viene para home. Allá un rodado rumbo a la primera base. Por ahí recoge el primera base. Y colorín colorado, se acaba el partido. Y se acaba la temporada también para el equipo de los Mazorqueros de Camargo. Y claro, también para nosotros aquí en La Crónica. Eso esperemos que... A ver qué dice por ahí el patrón, el señor Francisco Antonio Muñoz Muñoz.
1: Así es, pues esto ha sido todo, señoras y señores. Ahí en cabina al tremendo Ariel Quintana. Muchas gracias a nuestro director general Francisco Antonio Muñoz. A nuestro gerente, al tremendo Beto Irigoyen. Mi nombre, Aarón Gustavo Quintana Nieto. Les dice muchas gracias a la afición camarguense por haberme abierto los brazos como en familia en la novena zona. Esperemos en Dios y seguir transmitiendo este campeonato estatal. Y si no, pues la próxima temporada iniciar con un buen proyecto. Y si en algo les podemos ayudar, estamos a la orden, señor Manzano. También a usted agradecerle mucho por la oportunidad que nos dio, por estar con usted, con un señor que sabe de béisbol, con un señor que organiza béisbol. Y esto, pues todo lo que pasó en la temporada, yo creo que se fue como de un día para otro. Hoy termina el campeonato estatal para el equipo de los Mazorqueros de Camargo. Y pues esperemos si nuestro director general nos dé la oportunidad de seguir transmitiendo hasta el final de este campeonato estatal. Y si no, pues esto ha sido todo, señor Manzano.
0: No, pues yo también te agradezco que hayas estado aquí junto a mí en La Crónica. Es un placer. Yo creo que todos aprendemos de cada quien. Y esto hace más sólido el avance en lo que es La Crónica del béisbol. Yo también te agradezco mucho, como le agradezco al señor Francisco Antonio Muñoz Muñoz, la confianza, primero que nada, la confianza en tenernos aquí en La Crónica, y créalo usted que lo hacemos de una manera, haciendo lo posible profesional. Como yo lo he dicho, vamos aprendiendo entre más, y ahí estamos a la orden, y claro que nos vemos el próximo año, si es que por ahí el señor Muñoz dice lo contrario, pues volveremos para la senda de los playoffs en este 2026.
1: Así es, a Pablito Acosta también le mandamos un abrazo, a Yaeli, a Ana, a Ariel, a Chito Márquez. ¿Quién se me pasa?
0: Pues está ahí Carla.
1: Carla.
0: Se te falta el mero patrón, Pablito Acosta.
1: No, fue el primero que mencioné.
0: Ah, sí.
1: A todos los de la empresa de la Grandota.
0: A Ana Quintana también.
1: Sí, a todos y cada uno de ustedes, pues gracias por recibirme en la empresa de la Grandota. 97.5 FM, aquí tienen un amigo, aquí tienen un compañero. Y como les vuelvo a mencionar a toda la afición camarguense, si en algo les puedo ayudar en el béisbol de Camargo, estoy con los brazos abiertos. Me sentí en casa, me sentí con una familia de béisbol. A todos los buenos amigos que tomamos al tremendísimo Corcho allá en Camargo y toda la cuna del béisbol, a todos ellos, muchas gracias por darnos la oportunidad. Si no fuera por sus mensajes, no nos sentiríamos halagados de estar platicando con ustedes atrás de los micrófonos. Pues esto ha sido todo, señor Manzano. Proceso de despedida. Muchas gracias por darme la oportunidad. Me voy con lágrimas.
0: Ok. Nos vemos por ahí el próximo lunes en el programa de Así es el Béisbol. Nos vemos. Bye.
1: Gracias. Nos vemos. Hasta la próxima.
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